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5: En 99.9. Es la hora 21:32. La temperatura en la ciudad de Mar del Plata,
6: 11 grados, 3 décimas.
5: La sensación térmica,
6: 11 grados.
5: La humedad, 95%.
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4: En 99.9 es la hora 22. 3 minutos. La temperatura en la ciudad de Mar del Plata:
5: 11 grados. 4 décimas.
4: La sensación térmica:
5: 11 grados, una décima.
4: La humedad: 95%.

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0: En 99.9. Es la hora 22:32. La temperatura en la ciudad de Mar del Plata, 11 grados, 4 décimas. La sensación térmica, 11 grados, 1 décima. La humedad, 95%.
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4: En 99.9 es la hora. 23:05. La temperatura en la ciudad de Mar del Plata.
5: 11 grados, una décima.
4: La sensación térmica.
5: 10 grados, 8 décimas.
4: La humedad. 94%.
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4: En 99.9 es la hora, 23:36 minutos. La temperatura en la ciudad de Mar del Plata,
5: 11 grados, 3 décimas.
4: La sensación térmica,
5: 11 grados.
4: La humedad, 95%.
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0: En 99.9 es la hora 04 minutos. La temperatura en la ciudad de Mar del Plata,
1: 11 grados, 3 décimas.
0: La sensación térmica,
1: 11 grados.
0: La humedad, 95%.
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0: En 99.9 es la hora 0:32. La temperatura en la ciudad de Mar del Plata,
1: 11 grados, 3 décimas.
0: La sensación térmica,
1: 11 grados.
0: La humedad, 95%.
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0: En 99.9 es la hora. 1:02. La temperatura en la ciudad de Mar del Plata.
1: 11 grados. 2 décimas.
0: La sensación térmica.
1: 10 grados. 9 décimas.
0: La humedad. 95%.
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0: En 99.9 es la hora 1:30. La temperatura en la ciudad de Mar del Plata, 11 grados, 2 décimas. La sensación térmica, 10 grados, 9 décimas. La humedad, 95%.
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0: En 99.9 es la hora 2:30 minutos. La temperatura en la ciudad de Mar del Plata, 11 grados, 2 décimas. La sensación térmica, 10 grados, 9 décimas. La humedad, 95%.
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En 99.9 es la hora 3 en punto. La temperatura en la ciudad de Mar del Plata, 11 grados, 3 décimas. La sensación térmica, 10 grados, 9 décimas. La humedad, 94%.

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0: En 99.9 es la hora 3:33. La temperatura en la ciudad de Mar del Plata,
1: 11 grados, una décima.
0: La sensación térmica,
1: 10 grados, 7 décimas.
0: La humedad, 95%.
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0: En 99.9 es la hora 4:03 minutos. La temperatura en la ciudad de Mar del Plata, 11 grados. La sensación térmica, 10 grados, 6 décimas. La humedad, 95%.
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0: En 99.9 es la hora 4:32 minutos. La temperatura en la ciudad de Mar del Plata, 11 grados. La sensación térmica, 10 grados, 6 décimas. La humedad, 95%.
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En 99.9 es la hora 5, 4 minutos. La temperatura en la ciudad de Mar del Plata, 10 grados, 9 décimas. La sensación térmica, 10 grados, 6 décimas. La humedad, 95%.

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0: En 99.9 es la hora 5:31 minutos. La temperatura en la ciudad de Mar del Plata,
1: 11 grados, una décima.
0: La sensación térmica,
1: 10 grados, 7 décimas.
0: La humedad, 94%.
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0: En 99.9 es la hora 6. Un minuto. La temperatura en la ciudad de Mar del Plata,
1: 11 grados.
0: La sensación térmica,
1: 10 grados, 6 décimas.
0: La humedad, 94%.
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5: Muy buenos días, comenzamos una nueva emisión de Noticias y Protagonistas en la mañana de la ciudad de Mar del Plata. Iniciamos este encuentro con el desarrollo de la información, como lo hacemos cotidianamente, y con la mirada puesta en este primer tramo, repasando aquello que consideramos esencial poner a su alcance de lo que fue motivo de producción periodística en esta estación de radio.
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6: Luciana Chipano.
7: Bueno, yo estuve 5 años estuve 2 años en Gran Canaria y uno y los otros 3 en Tenerife, ahí en las Islas Canarias. Mm. Y mi novio estuvo 20 años. Mirá, estuvo 10 en Madrid y 10 en Tenerife. Nos conocimos allá.
6: Ajá, bien. ¿Y qué nos motivó a volver? ¿Cuáles son las decisiones que involucran todo esto? Sabiendo que obviamente siempre hay un componente afectivo, hay un componente de vinculación. ¿Qué fue lo que jugó en ustedes para tomar esta decisión?
7: Bueno, en realidad, en mi caso, cuando yo soy farmacéutica, estudié farmacia en la Universidad de La Plata, y en realidad lo que me motivó a moverme y a hacer cambios fue quizás no conformarme con la vida rutinaria, digamos, ¿no? Mm. Yo llamo con la vida, si esto es la vida adulta, quiero otra cosa. Entonces, bueno, a partir de ahí empecé una búsqueda y mi idea era, en realidad, conseguir un día a día, una rutina que me permita moverme. Entonces, a partir de ahí, en realidad, cuando yo me fui de Argentina, que fue pospandemia ahí en 2021, también me fui diciendo, bueno, me voy y no sé cuándo vuelvo, y eso, bueno, gracias a poder trabajar en remoto, en realidad, que es lo que mi ambición era esa, digamos, ¿no? Ah. Como, bueno, no migrar. Yo hablo mucho de que hay un gran cambio de paradigma en cuanto al emigrar, ¿no? A diferencia de hace, no sé, 10, 15 años.
6: Bueno, es que hace 10, 15 años, digamos, el que se iba, por las razones que fueren, llegaba a España, lo primero que se sorprendía es que podía llenar heladera. Te estoy hablando de cosas que de comentarios de gente de acá, ¿no? Lo segundo es que había trabajo inmediatamente, ¿no? Que podías alquilar un departamento.

0: departamento, hasta una casa. Hoy es completamente distinto.
1: Hoy es muy diferente, de hecho sí. Cuando se fue mi novio, por ejemplo, hace 20 años, incluso la misma empresa de allá le hizo una carta de invitación para que vaya. Hoy hay una gran diferencia en cuanto a eso, digamos, al trabajo, y sobre todo con esta posibilidad de tener un trabajo remoto, que la decisión es mucho más liviana y mucho más ágil.
0: Claro. O sea,
1: cuando yo decidí irme, no es que dejé todo acá, tuve que dejar un trabajo, vender todo, irme, no, yo agarré una valija de 10 kilos, me fui haciendo allá, y cuando volvimos fue un poco parecido gracias a esto, ¿no? La decisión es mucho más ágil y liviana, ¿no? A veces me dicen, uy, sos súper valiente. Pero para mí, valientes eran los de antes, ¿no? Que vendían todo, dejaban los trabajos y tomaban como una decisión más definitiva. Yo siento que hoy es todo mucho más ágil en ese sentido, gracias, bueno, a Internet y todo lo que genera.
0: Sí, obvio. Hoy la conectividad cambia todo, digamos. En rigor, te ibas y, qué sé yo, bueno, en los 90 ya te podías comunicar por SMS en algún caso, ¿no? Pero lo de hoy es, la verdad que es increíble. Porque en algún sentido yo lo que veo es que muchos de los que están afuera nunca dejan de estar acá, ¿no? A veces saben más de lo que pasa acá en Argentina que muchos de los que están viviendo en Argentina.
1: Mira, yo me he encontrado con de todo. O sea, está el que se va enojado.
0: Sí.
1: O sea, el que se fue porque me robaron 5 veces la moto, me cansé, vendí todo, me vine y no quiere saber nada con Argentina, en el sentido de, bueno, quizás hasta después se le va el hermano, se le van los padres y ya tienen como todo armado allá. Y después está el que nunca se despega, ¿sí? El que está buscando chipá y facturas por allá y dulce de leche.
0: Decime, ¿y cómo fue la experiencia en Canarias? Porque es una isla, tiene peculiaridades en cuanto a las características de las personas. ¿Encontraste una sociedad de puertas abiertas? ¿Encontraste una sociedad muy cerrada? ¿Cómo fue eso?
1: Bueno, para mí, para mi sorpresa, digamos, fue mucho más, la gente como mucho más latinoamericana, por decirlo de algún modo. Mucho más cercana, incluso hasta la manera de hablar. O sea, tienen una manera de hablar diferente a los españoles de península, y en ese sentido me encontré con personas mucho más abiertas, que conectaban mucho más, digamos, conecto mucho más con el canario por cómo son y por toda su historia, ¿no? Que hay muchos cubanos, muchos venezolanos, y bueno, en ese sentido, para mi sorpresa, sí, o sea, hay una cuestión de isla, que para mí es como la persona que vive acá en Argentina en un pueblo, digamos, ¿no? Cerrada en ese sentido de quizás no viajan tanto, quizás conocía yo más lugares de Europa o de la península que ellos, por ejemplo.
0: Claro.
1: Muy de pueblo, muy de rutina, toda esa cuestión sí, pero después una parte muy cercana con bueno, en mi caso los argentinos, ¿no? Y de mayor conexión, o sea que fue muy positiva la experiencia para mí.
0: Bien.
1: Muy bien recibida me sentí.
0: Y desde que empezaste a publicar y a contar esto, porque yo he visto muchos comentarios, ¿no?
1: Sí.
0: Parece que hay como una onda de volvamos, ¿no? Hay algo de eso.
1: Sí, a ver, hay toda una cuestión, o sea, yo igual siempre digo, ¿no? Que esto para mí es muy personal.
0: Uh-huh.
1: Y falta mucho el cuestionarse por qué uno se va.
0: Uh-huh.
1: ¿No? Porque es como, bueno, si vos te vas enojado, si vos te vas, qué sé yo, para buscar una mejor vida o para hacer la diferencia económica, yo creo que ya no es el momento.
0: Claro.
1: Porque, a ver, vuelvo a lo mismo. En mi caso no es lo mismo que la mayoría porque yo me fui con trabajo. Pero quienes terminan trabajando en la hostelería y el turismo, a ver, viven bien, quizás mejor que acá en términos económicos, pueden ahorrar un poquito, pero no es que te vas a hacer la diferencia como antes y te volvés con plata. Entonces yo creo que ahí hay una cuestión de idealización desde acá, y bueno, después entiendo que los que piensan en volverse es más por una cuestión afectiva, o sea, obviamente en calidad de vida y varias cosas, estás mejor allá. Pero bueno, hay en los videos que se viralizaron hay de todo tipo de comentarios, sí. Y está, ¿no?, el que dice, bueno, ni loco me vuelvo, sí, claro. Que hace 25 años y vivo bien y la seguridad y no sé qué. Y después están los que piensan en volverse, pero creo que tiene que ver con cómo se inserta, ni más una cuestión afectiva por el que deciden volver.
0: Claro. Bueno, ¿y cómo va este haber vuelto?
1: Bueno, en mi caso, súper bien. Al final, yo soy una persona que me cuestiono mucho, ¿no? Bueno, ¿por qué quiero estar acá? ¿Por qué quiero ir allá? ¿Qué busco allá? ¿Qué quiero acá? Y me enfoco mucho en eso. Entonces, primero me vine a Chacabuco, que es un pueblo del interior, una ciudad del interior de Buenos Aires. Entonces, es muy distinto, ¿no? Porque también muchos de los comentarios de los videos hablan de la inseguridad, de no se puede andar tranquilo en la calle, y todo eso que entiendo que tiene que ver más con capital, con Buenos Aires, que se vive muy diferente al interior. Y a su vez, mi cabeza, cuando yo dejé la farmacia, fue, yo quiero buscar la manera de no depender tanto de la economía de mi país, ¿no? Por esta cuestión de que vivimos en crisis, de que te sube la luz y te descoloca, de que te sube el gas y no sé qué. Entonces, cuando yo decido tener mi propio negocio digital, yo ya tenía eso en mente. Entonces, claro, ahora nos volvemos a Argentina, pero la economía nuestra es muy diferente. ¿Por qué? Porque tenemos clientes de diferentes lugares del mundo. Entonces, eso hace que una pueda estar más tranquila. Y después, en lo que respecta a la seguridad, hasta ahora estamos súper bien acá, la verdad, ¿no? Nos vinimos a una casa que está un poco alejada también de la ciudad, y estamos muy tranquilos, así que disfrutando de los afectos, que fue un poco lo que nos llevó a volver.
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3: Adrián Manso, presidente de la Unión Nacional de Club de Barrio de Mar del Plata Batán.
4: Que en el fondo también en los clubes somos eso, ¿no? Somos formadores de dirigentes. Uno a veces es un chico en un club y además allá la expresión deportiva, el sentido de pertenencia, la gana de estar, contenido con profes, con gente que siempre está, ese dirigente que siempre pone algo más y que de alguna manera uno cree que es el deporte, pero es mucho más. Y todos los que venimos a los clubes, yo la verdad en lo personal nunca pensé que iba a terminar siendo dirigente, y sí, lo terminamos convirtiendo porque amamos nuestro club, amamos nuestros colores, amamos el deporte y esto de lo social, para estar presente en una ciudad como Mar del Plata con tantos problemas de desigualdad, y hoy los clubes una vez más al abandono, ¿no?
3: ¿Y por qué están abandonados?
4: Y seguramente porque hay medidas políticas que no nos están acompañando, que no están presentes como deberían acompañar a no solamente los clubes, tendría que ser mucho más amplio esto, yo represento a los clubes, pero a las asociaciones civiles que tanto hacen falta en la sociedad, ¿no? Porque cuando hablamos del flagelo de la droga, la realidad social que se vive en cada barrio de la ciudad, yo creo que si hubiera más clubes, sería mucho el tema de los niños donde puedan ir a participar y donde puedan estar presentes en un deporte. Digo que el deporte es educación e inclusión. Y hoy no, hoy tarifas caras, números altos, que la luz, que el gas, es muy difícil, y sin embargo los clubes siempre abiertos, usted lo sabe muy bien, lo que fueron los clubes de pandemia, la sociedad lo sabe muy bien, siempre con algún tipo de reclamo del barrio, el club siempre de puerta abierta.
3: Ahora pregunto, ¿no? Estamos, bueno, frente a esta situación que usted describe, por cierto, hay aumento de la energía eléctrica, eso, bueno, en Provincia de Buenos Aires, aunque la gente no lo sepa, depende del gobierno de la Provincia de Buenos Aires, hay aumentos distintos, a tonos, afecta el bolsillo. Qué pena que la AFA no distribuya el dinero como corresponde entre los clubes, ¿no? En definitiva, porque hoy se están investigando la desaparición de 400 millones de dólares, que si estuvieran donde tienen que estar y se atendiera desde la AFA como correspondería, estimo yo, a lo mejor estoy equivocado, a lo mejor resulta que la AFA no tiene que distribuir nada con los clubes, pero me parece que la razón de ser de la AFA son los clubes. Mucho de todo esto que usted describe estaría sostenido de otra manera, ¿no?
4: Totalmente de acuerdo con usted. Creo que son muchas cosas para abordar y la AFA tendría que estar realmente mucho más presente. Como también muchas asociaciones de otro tipo de deportes, no solamente la AFA, ¿sí? Nosotros cuando hablamos de clubes, a veces, claro que sí, que el fútbol es el idioma universal y transversal, pero clubes, hay un montón de expresiones deportivas, muchas asociaciones también deberían que acercarse, como se tendría que acercar todos los estados a los clubes, no solo por necesidad, sino considerarlos y ponerlos en valor. Usted imagínese que la realidad que se está viviendo hoy con el tema de las tarifas, esto de que no solamente le toca a cada hogar, a una institución civil también le ha tocado, y más de un 40 y un 50% de aumento. Mar del Plata, todos sabemos lo cruel que es con el clima, entre 8 y 9 meses de frío, viento y lluvia, o sea que los chicos van a la escuela y pueden empezar a hacer un deporte de tarde, se precisa salud, se precisa ese gas, ni hablar si hay una pileta. Eso es un aumento sideral que es muy difícil para los dirigentes, es poder pagar a fin de mes esa boleta. Con la complejidad que se está viendo sobre todo en los clubes de barrio hoy por hoy, con esta realidad que se está viviendo, que muchas familias en Mar del Plata, ese papá o esa mamá que con el trabajo día a día, con el esfuerzo, hace para poder solventar su familia y tener que tomar una determinación a veces de decir, bueno, ¿qué hago con mi hijo? No puedo pagar la cuota del club. Gracias a Dios, la función social se sigue cumpliendo con un gran esfuerzo de muchos padres y ayuda de esas comisiones que día a día acompañan para poder recibir a todos los chicos y chicas de la ciudad, porque yo estoy totalmente convencido que hoy más que nunca la sociedad precisa de los clubes. Completamente lo digo, totalmente convencido.
3: Bueno, a ver, yo aquí alguna vez, después de ver una entrevista, creo que fue un streaming, y logré, creo que debe ser la última entrevista que se le hizo al profe Castellani,
4: ¿sí?,
3: hablando del rol de los clubes, ¿no?
4: La recuerdo.
3: Bueno, me parece que es núcleo de todo lo que ocurre. Si miramos los resultados del torneo, extraordinario torneo realizado allí en Santa Fe, recientemente... ¿Sí?

0: está claro que los clubes son la nutriente, ¿no?, de todo eso. Ahora, lo que me llama la atención, escucho un poco su voz en soledad, que esto, las instituciones que tienen que ver no estén hablando de estos temas, que no haya una búsqueda de algún tipo de articulación. Digo, estamos hablando de cosas que, si estuviera el concurso económico como corresponde de AFA o de otras asociaciones, se podría, digamos, resolver, porque en realidad lo que hay es un proceso de ordenamiento de valor de las tarifas que nos pega absolutamente a todos, pero bueno, habría que tener políticas para ir, digamos, permitiendo llevar el proceso y permitiendo además sostener al club y al dirigente pensando en lo que tiene que pensar, que es como mejor desarrollar, ¿no?
1: Me parece que sus palabras son más que calificadas. Con un ordenamiento, uno en una institución no pretende que se le regale ni se le modifique nada. Yo entiendo que haya habido un tipo de ordenamiento, sobre todo si hay una situación económica que se está haciendo ajuste y todo, pero siempre en forma ordenada. Porque por el otro lado, la contestación de esto que le podríamos dar nosotros de los clubes, y tal vez, no sé si hay silencio o no de algunas instituciones, yo le puedo asegurar que los dirigentes están hoy muy ocupados cada uno en su club. Nosotros de la Unión, a nivel nación, que somos más de 3.000 clubes afiliados en todo el país, venimos trabajando y presentando proyectos en forma conjunta para poder mejorar este tipo de condiciones, para que los clubes estén en mejores condiciones. ¿Hubo programas nacionales? Sí, hubo programas nacionales en nuestro tipo de gobierno, sí. ¿Se pudo trabajar? Sí, se pudo trabajar. Hoy no están presentes tampoco. Por el otro lado, hay gente que está presentando una nueva ley en diputado para ver si se puede reorganizar todo esto de los clubes, porque hay muchas entidades barriales que hoy no están constituidas de lo jurídico. Entonces tampoco pueden recibir ese beneficio que a veces se precisa. Es todo un procesamiento que hay que hacerlo día a día. Pero lo que yo hablaba un poco ayer, seguramente usted está al tanto porque me ha visto en algunas notas, es que realmente es un trabajo titánico, es muy desigual, porque en Mar del Plata no hay ningún tipo de colaboración. El deporte social en sí, totalmente abandonado. Y Mar del Plata es cuna de campeones. Podemos hablar horas y horas de esto. Y dos de otros campeones. Seguramente de todo un club, seguramente de una institución barrial. Así está el comienzo del deporte a nivel nación. Esta que usted decía de Caterini, esa fue una nota a nivel mundial. Tuve la suerte de poder viajar en otro tipo de deporte por el mundo y ver y el reconocimiento que se hacía sobre esa nota, pero más afuera que dentro del país. Porque la verdad, si no tuvieran esos clubes de barrio a lo largo y a lo ancho del país, muchos, pero muchos de los logros deportivos que tenemos y sociales en nuestra sociedad, no lo habríamos logrado.
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0: La doctora Fernanda Alanís.
3: A todos los adjetivos que dijiste le agregaría la palabra horroroso. Realmente cada cosa que se descubre es una brutalidad, y hoy nos encontramos con un escenario aún peor que antes. Tenemos dos dispositivos más que se han abierto, bueno, se han puesto en conocimiento en realidad de la audiencia. Nosotros ya habíamos accedido a parte de este contenido semanas atrás y nos hemos encontrado con otra posible víctima del año 2024, que no sabemos quién es, no pudimos identificarlo por el momento, obviamente es un rostro que corresponde a la fiscalía, pero también se ha abierto una nueva causa en delitos contra la integridad sexual por tenencia de material de abuso infantil.
0: Ahora, para mejor comprensión del oyente que está, a lo mejor está arriba del auto, está haciendo el desayuno, tiene prendida la tele atrás mientras escucha la radio en el celu, como fuere, ¿no? Claudio Barrenier es la persona que sin dudas es el responsable de la muerte de Agostina Vega. Yo creo que sobre eso, más allá de cómo se pueda titular periodísticamente, está establecido. ¿Había un celular de él en otra causa, que es el que ahora recién se peritó?
3: Exacto, había en realidad dos dispositivos que son de Marianela Palmero, que es la mujer de Barrelier, que lograron abrirse. Hay un teléfono de Barrelier de este año, en realidad, que se volvió a peritar con una tecnología más moderna y se logra recuperar información que este habría borrado y que no se pudo recuperar en la primer pericia. Bien. De este celular se extraen estas fotografías que, te repito, había una foto de Agostina, y ya sin vida. No, estaba viva todavía, pero estaba maniatada. Y había fotos también de una mujer de 2024 en una situación de sometimiento que no hemos logrado identificar. Por otro lado, se encontró el dispositivo, se pudo acceder al dispositivo Marianela Palmero, que era una computadora, uh-huh, una notebook, y allí fue que se encontró material de abuso sexual infantil.
0: Referido a otras criaturas, no en este caso a Agostina.
3: Exactamente, hemos descartado de manera reciente que Agostina tenga que ver algo en esta causa. Realmente es un alivio para nosotros no tener que ser creyentes en este sentido, porque ya hemos visto demasiado.
0: Sí, claro, hay que tener, recrear el ánimo todos los días para bancarse tanto horror, ¿no?
3: Y realmente es espantoso y es muy duro también tener que enfrentar al papá y darle las novedades que son por más negativas, ¿no? Porque realmente decirle que su hija tuvo que pasar por todos estos episodios y que estuvo en manos de toda esta gente y no se hizo absolutamente nada y terminó como terminó, realmente más complejo, y se le van agregando estas pequeñas y monstruosas cosas que hacen que realmente sea más duro para él.
0: Sí, seguramente. Bueno, y en la causa en sí de Agostina, ¿cómo está?
3: Y hoy tenemos un pedido de elevación a juicio por parte del fiscal Garzón. Por su cuenta ya da por concluida la investigación en lo que respecta a Agostina. En este sentido, hay 4 abogados de los 6 defensores que se han opuesto a la elevación a juicio. Y de los 2 querellantes, pues, yo me opuse formalmente a la elevación, considerando siempre que, a mi entender, faltan por lo menos 2 personas de imputar. Entonces, en esos términos y dando los argumentos que corresponde, por supuesto, me he plantado ante el juez de control, que hoy tiene la causa, y estamos esperando que resuelva si la causa vuelve a instrucción o se eleva directamente a juicio.
0: Ahora, esto que voy a decir corre por cuenta mía, podés no. Yo tengo la impresión que hay factores de poder atrás de Barrelier. No creo ser un genio diciendo esto. Y me parece que el apuro por cerrarla debe tener que ver con eso. La verdad que, y a esta distancia, 1.200 kilómetros de Córdoba, cada vez que miro el tema me incomoda muchísimo que esté pasando eso.
3: Sí, realmente a la población toda acá en Córdoba también, ¿no? Incluso el que nada sabe de este tipo de casos y el que mucho sabe se sorprende con la celeridad que se ha avanzado hacia la elevación a juicio. Si bien es un expediente muy largo de más de 500 páginas y tenemos por lo menos 70 celulares abiertos, tenemos como 500 testigos, realmente ha ido a un paso bastante acelerado para lo que estamos acostumbrados en la provincia y preocupa, porque de repente ahora tenemos nuevos testigos y a dónde los incorporamos y se concluye la investigación.
0: ¿Esos nuevos testigos aparecen cómo?
3: Y la gente empieza a perder el miedo y empieza a acercarse al estudio y a contar qué es lo que le ha pasado, qué conoce de los hechos, apunta contra las personas que involucradas y las que todavía no lo están. Entonces realmente no se ha dejado un margen de tiempo como para que pueda avanzar en todo sentido la causa, ¿no? De hecho, las últimas pruebas que se incorporan son fuera de la instrucción, por eso se abre una causa paralela por abuso sexual infantil y el contenido este de
0: estos celulares, de
3: pornografía, sí.
0: Claro, perfecto. Claro. ¿Alguna idea de cuánto tiempo datan esas imágenes recuperadas?
3: Las imágenes recuperadas del celular de Barrelier, como te decía, hay una foto de Agostina, que es del día del hecho, hay una foto del 2024, y después el resto de la información se corresponde con una computadora que se desglosó todo ese material y se incorporó a otro expediente al que no tenemos acceso. Así que la verdad es que no podría darte detalles.
0: Claro. Bueno, Seguiremos con atención lo que ocurra. Te agradezco siempre el tiempo que nos dedicas, es muy amable.
3: Por favor, gracias a ustedes por siempre acompañar en nuestro pedido de justicia, que va a ser así hasta el día que escuchemos la perpetua para este monstruo.
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0: Bueno, iniciamos en el medio de esta, de este auténtico temporal, los vientos intensos. En algún rato más seguramente habrá un reporte de daños desde el área de la Dirección de Acción Civil de la comuna, porque la verdad que semejante y tremendo intensidad de viento durante tantas horas tiene que estar provocando problemas serios. Lluvia que no se detiene, nunca ha sido así intensísima, pero persistente hasta el momento de hoy, probablemente durante todo el día. La temperatura es 10 grados 6 décimos, esa es la temperatura en este momento. La expectativa es una temperatura no mucho más alta, alrededor de 12 grados, y la circunstancia climática presente a esta hora de la mañana se mantendrá durante todo el día de hoy. Eso es lo que tenemos, desafortunadamente. Bueno, ayer finalmente hizo su presentación y acting de soy un tipo muy serio, vengo a resolver los problemas, a hacerme cargo, Guillermo Tristán Montenegro, intendente electo de la ciudad, resumiendo sus funciones y habiendo pedido licencia en la legislatura de la provincia de Buenos Aires. Realmente todo esto es una anomalía, todo esto no debiera permitirse, no debiera estar permitido que se manejen las cosas de esta manera. O estás en un lugar, estás en otro, te comprometes con una acción, te comprometes con otra. Pero bueno, le preguntaron, sí, le preguntaron. ¿Contestar? No, no contestó. Se puso por arriba, dijo, vengo a hacerme cargo porque el tema de la inseguridad es lo que más preocupa al vecino. Voy a seguir por ahora con el mismo gabinete, no tengo novedades, es decir, va a seguir el mismo conjunto que en términos generales resulta inoperante para los intereses del vecino. No contestó sobre microbasurales, no contestó sobre transporte. Lanzó un tema, dijo, la cuestión de la denuncia por la cuestión del Minera ha sido desestimada, es su palabra, no hay ninguna comunicación oficial de la Fiscalía Actuante del Poder Judicial de Mar del Plata. Desde una de las estructuras que maneja Gustavo Arnaldo Pulti, que se presenta como un grupo de ciudadanos interesados en el bien común, salieron a contestarle, a decir que no, que de ninguna manera, que la causa está abierta. Reconoció lo que era sabido absolutamente por todos, que hay un adquirente de la concesión. Algo que hay dos bibliotecas en un sector que dice, sí, efectivamente pueden hacerlo, es una transferencia de un paquete accionario. Otros que dicen, sí, bueno, es un paquete accionario de una licitación que se arbitró y terminó siendo de modo fraudulento. Cuestión al respecto de la cual hay que señalar que una parte del cuestionamiento y de la investigación en referencia a esta empresa y sus vinculaciones está en un juzgado de Quilmes, en el juzgado del juez Armela. Allí tuvieron que ir a declarar el secretario legal y técnico y hasta hoy también secretario de Hacienda y el titular del área del EMDER en referencia a este tema. Es una causa que está abierta, no hay una sola denuncia ni una sola cuestión judicial en torno de todo este tema. Pero bueno, el tipo tiene esa virtud, hay que reconocerlo, se para, puede jugar el rol de que es un tipo serio, te hablo así, ¿viste? O sea, yo vengo por la seguridad, ya hablé con Kicillof, hablé con el ministerio, hablé con Santilli. Bueno, en tanto las cosas siguen ocurriendo, las intrusiones de hogares siguen ocurriendo. La experiencia de los vecinos es devastadora, porque no es solo que entraron en tu casa y te hiciste pis y caca encima del miedo, porque no hay otra, porque son salvajes, porque son animales, porque tienen datos, porque hacen inteligencia criminal, porque te despojan de lo tuyo, que difícilmente se recupere. En general, quienes han mantenido la costumbre de hacer atesoramiento en su propio hogar, algo que ha quedado como una rémora bastante importante desde la caída de la convertibilidad y el saqueo de los depósitos que llevaron adelante Eduardo Dualde y Jorge Remes Lenicop, ha provocado esta cuestión de decir, bueno, ¿yo qué hago con esto? ¿Lo tengo acá? La gente siempre termina hablando, alguien siempre termina mirando. Hay mil factores que dan vueltas, que después cuando se ofrece desde la justicia y dice, bueno, está esclarecido, viene el otro problema. según me aseveró un integrante del cuerpo fiscal, así me lo dijo así, mira, en plural, los jueces no quieren que haya juicios, no quieren, piden y prácticamente exigen que haya acuerdos. ¿Y esos acuerdos qué significan? Bueno, una cuestión que aprendimos esta semana, que la ley en la Argentina dice que no tienen por qué declararse culpables, a diferencia de cómo está formulado el código en Estados Unidos, donde el tipo es culpable o no culpable, y tiene que admitir la culpa para tener un acuerdo con la fiscalía y posteriormente ser avalado por un juez. Acá no es imperativo. Bueno, puede haber, creo que en la provincia de Chubut sí, tal como es la legislación chubutense sí, pero en provincia de Buenos Aires no. Entonces se dan estas cuestiones. Alguien dice, bueno, la condena máxima es X, pero bueno, la vamos a manejar, va a ser una condena más reducida, usted reconoce todos estos hechos, ta, ta, ta, ta, ta. No hay un esquema de recuperación de los bienes, es muy raro que ocurra, muy raro. Puede ser en el caso de algún automotor, una moto, un auto, etcétera. Muy difícil que se recuperen joyas, que se recupere dinero, muy difícil. Lo cierto es que eso deja una permanente sensación de un estadio de inseguridad, de dolor. Pero bueno, el que se fue, que es en este caso, tal como referí siempre, el suplente, digamos, Agustín Neme hizo un video, dice, me voy después de haber conocido gente y de haber, bueno, claro, tiene... Si vos mirás los videos y las fotitos y qué sé yo, el tipo un ídolo total y absoluto. Pero bueno, ya sabemos cómo funciona eso, ¿no? Esa debilidad de las personas al estar cerca del poder es una constante. Y gente bastante más grande, encima, hasta culturalmente, tiene otro lugar, tiene otra posición. Dijo, nunca prometí nada que no pudiera cumplir. Es que nunca prometió nada porque nunca supimos exactamente para qué llegó. Un día era tapar baches mal con ese procedimiento berreta. Otro día fue, secuestrar motos, pero no podía prometer porque nunca tuvo una visión política de conjunto de qué hay que hacer para administrar esta ciudad y para resolver los problemas de esta ciudad. Por supuesto que desde otras trincheras han dicho, bueno, Montenegro tiene... ahora que hacerse cargo y tiene que resolver. Otros han dicho, es una vergüenza que Mar del Plata sea un plan B. Todo eso está arriba de la mesa y seguramente tiene que ser un desgaste, porque en el ánimo del vecino es fácilmente advertible la sensación de desgaste, la sensación de hastío, la sensación de vergüenza de que Mar del Plata esté pasando por el momento que está pasando. Si Montenegro no hace un cambio fuerte de gabinete, si no pone gente nueva que esté dispuesta a llevar acciones de carácter concreto, de trabajo concreto, va a ser muy difícil. Va a ser muy difícil, al borde de lo imposible. En estas horas estará volviendo de un viaje a España, que primero tuvo un capítulo legislativo, pues un viaje que se organizó desde la Vicepresidencia de la Nación, con autoridades políticas y del Reino de España, y después se trasladó a la Feria de Vigo, probablemente la feria de pesquería más importante del mundo, equiparable a la de Boston en realidad. El senador Abad, que es en este sentido una figura primus inter pares en el diálogo allí, quizás muchas de esas definiciones que faltan en cuanto a quién designar, dónde y cuándo, y a lo que ayer ante la pregunta Montenegro hizo una Verónica poco elegante, se defina en esas conversaciones, aunque hoy en la era del WhatsApp, la verdad, lo podrían estar conversando igual, pero viene lento el tema y habrá que ver si encuentran la gente, habrá que ver por el periodo que falta, quiénes están dispuestos, quiénes quieren ir al frente. Hay cosas que deberían encaminar ahora, que es el ordenamiento presupuestario, el pago a proveedores, que está atrasadísimo, lo cual provoca además una situación de desgaste muy fuerte, porque hay sistemáticamente que recurrir para, comprar computadoras, para resolver problemas de infraestructura, para tener maquinaria para hacer operaciones de reparación o construcción en vía pública, y los llamados a concurso de precios están quedando desiertos por la sencillísima razón de que ya nadie confía en esta municipalidad como pagador. En otro orden, si bien ayer fue esta jornada triste, inmensamente oprobiosa, por los hechos que ocurrieron y por el pensamiento y el dolor a lo largo de la historia, siguen subiendo a redes, básicamente, videos que van mostrando, que van exhibiendo, que van exponiendo la crueldad infinita de la irrupción de Hamas y la yihad islámica en el territorio de Gaza. Ayer el que no lo pasó bien, estuvo bastante incómodo, fue el alcalde de la ciudad de Nueva York, Mandami, que intenta, digamos, enviar un mensaje pro-palestino, anti-israelí, ha terminado envuelto en un barullo bastante importante. Los islamitas locales, porque los hay en Nueva York, y básicamente viven en la barriada de Queens, medio como que un grupete lo persiguió por la calle, la custodia tuvo que armar una contención. Es muy difícil. Cuando esto se desata, esta gente es absoluta, total y completamente inmanejable. El que no lo entiende. Hay un dato: el presidente Milei emitió un decreto donde se prohíbe cualquier tipo de constitución, estructura o acción en el territorio nacional de la República Argentina de la denominada Hermandad Musulmana. La Hermandad Musulmana es el núcleo inicial de estas facciones hiperextremistas del Islam. Bien, estamos en una mañana muy gris, muy difícil para encarar el día por el clima. En la ciudad de Mar del Plata, el 564-0696 es el contacto a través de WhatsApp. Estamos en X, en arroba RIP999, en Facebook Live, en Noticias y Protagonistas Radio. Ya continuamos.
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0: Bueno, muy bien, continuamos. Por acá me preguntan si hay clases. Sí, hay clases. No he visto ninguna situación que indique lo contrario. Bueno, miren, todo es así, esto es así. En las últimas horas y en estos días se vienen pronunciando, se vienen generando toda una serie de cuestiones y o situaciones. Algunas de ellas aparecen como muy modositas, muy intelectuales, muy de... Y a mí no me gusta, pero yo quisiera. Por ejemplo, el ex senador Ernesto Sanz, un hombre que todavía hoy es una voz de importancia en la Unión Cívica Radical, está en una campaña, pero absoluta, directa, en relación a la negatividad hacia el gobierno de Javier Gerardo Milei. Está en todo su derecho, él dice que no, a mí no me gusta, yo quiero otra cosa. Ya no está tan atrevido como estuvo en un programa con Novarezio, diciendo o hablando loas del último economista del gobierno de Macri, diciendo Hernán esto, Hernán el otro. Yo no estoy promocionando a Hernán, pero Hernán, hablando de Hernán Lacunza, que integra el directorio del Banco de Córdoba, empleado del gobernador peronista Lariora. Después están otros que lo hacen desde distintos ángulos, ¿no? Así, por ejemplo, Rubinstein, ex viceministro de Sergio Massa, pero que en realidad era quien llevaba el ministerio, diciendo, no, tiene que ir, el dólar tiene que ir a 3.550 pesos. Todos están buscándole un perfil a ver cómo meten la zaranda y generan turbulencia. Pero apareció un histórico boca floja, un ex integrante de la organización terrorista Montoneros, quien participó de la contraofensiva, fue uno de los actores de dos atentados criminales, uno contra Juan Alemán y el otro contra Guillermo Walter Klein, al que le volaron la casa. Klein y sus familias sobrevivieron porque no era su día. Un tipo que le llenaron los bolsillos durante el gobierno de Macri, porque le llenaron los bolsillos, y que se transformó en un actor central de la estructura de apoyo al gobierno de Alberto Fernández y de saqueo a los recursos de los argentinos en nombre de los pobres. Estoy hablando de Emilio Pérsico, del montonero Emilio Pérsico. El montonero Emilio Pérsico ha definido, ¿qué es lo que pretende frente al gobierno de Javier Gerardo Milei? Lo compartimos.
1: Lo que yo quiero es que le sacara a Milei, porque el problema grave que tenemos y que se vaya lo más desordenadamente posible. Que no pueda ser él también, porque yo estoy convencido que Milei no va a ser candidato. Y que va a ser una transición ordenada con alguien. Y eso es peligrosísimo.
2: Con Bullrich. ¿Qué le pase a la
1: Con Bullrich o con alguien.
2: Es lo que quiere el sistema.
1: No sé si... Con alguien, ¿no? Con alguien, es decir, pero yo no lo voy a determinar porque van a ser ellos.
2: ¿Y que ustedes por qué no salen, che?
1: ¿Cómo no salen?
2: ¿Por qué no estamos en la calle? ¿Por qué no
1: en la calle estamos, vamos, todas las municiones que podemos ir. El problema es que este es el primer gobierno que nos toma, que no hace la definición de opositores dentro de la democracia liberal, por eso es que son muy poco republicanos y muy poco democráticos, donde define la política como amigo y enemigo. Sí. Y a nosotros nos puso, a la organización de los trabajadores, está claro que es enemigo de eso.
2: ¿Y?
1: Y bueno, y entonces nos pega como... Al principio nos empezaron a hacer causas judiciales.
2: ¿Creo que tienen miedo?
1: No, entonces, por eso seguimos saliendo a la calle. Lo que pasa es que no tenemos la misma contundencia que teníamos en otro momento.
2: ¿Por?
1: Pero sí la organización está, yo digo...
2: ¿Pero por qué no tiene la misma contundencia?
1: Porque ellos tomaron la calle militarmente. Entonces, ¿qué? ¿Vamos a ir a un enfrentamiento? No, ahora, si me decís a mí... Vamos a tener ahora un año y medio donde se lo va a desgastar muchísimo este gobierno. Yo veo eso, si tenemos que tratar de que se desordene la salida que quieren hacer, que es una salida ordenada, que se le desordene lo más posible.
0: Que la salida se le desordene lo más posible. Nos definió como enemigos. Ellos son enemigos de la democracia. Es tristísimo que... digamos, personas que han estado vinculadas a la historia de la construcción democrática de Argentina, hoy estén haciendo de idiotas útiles para todo esto. Los tipos lo que están buscando es repetir el escenario que lograron construir durante el gobierno de Fernando de la Rúa, en donde, digamos, no hay mucha diferencia entre el montonero pérsico, con causas pendientes que solo no han ido adelante por el hecho brutal y aberrante de que en un determinado momento la Corte, la Suprema Corte de Justicia de la Nación, estando Zaffaroni dentro de ella, reinterpretó el Estatuto de Roma y entendió que determinados crímenes de lesa humanidad solo correspondían si había actores estaduales llevando adelante esas acciones. Eso es lo que está, eso es lo que hay. Es más, el que lo entrevista es Tomás Méndez. Recordarán ustedes que Tomás Méndez tuvo un episodio en su momento cuando intentó organizar desde C5 Néstor una acción en contra de Patricia Bullrich, generando una suerte de acoso a su domicilio particular. Le costó que lo sacaran de allí, un tipo que tiene causas penales en Córdoba por las cosas que hizo estando en Canal 12 de Córdoba, tipos muy siniestros. Es más, cuando en un momento lo puya, le dice, bueno, pero ¿y ustedes? Y el tipo dice, no, porque nos hicieron causas penales. Tienen causas penales porque además son delincuentes. Todos estos tipos son delincuentes. Y esperemos que esas causas penales terminen yendo a juicio. Otra vez tenemos a sectores del sistema judicial tiempeando. Probablemente esas causas que tienen que ver con Pérsico y con otros actores de este esquema terminen prosperando recién después de la elección del año que viene. Mientras tanto están ahí, ¿viste? Las van llevando, las acomodan. Quiero citar algo importante para mí que implica una desazón y una decepción. En una entrevista que publica hoy Clarín, en realidad todos los medios en esto de reconvertirse en la era digital están incorporando, digamos, entrevistas en vivo, en estudio, etc. Lo están haciendo todos, acá, en Europa, en todos lados. En una de esas entrevistas, Ernesto Sanz dice, lamento profundamente la situación por la que está atravesando Cristina Kirchner, que no supo terminar a tiempo con la corrupción de Néstor. No, la corrupción no era de Néstor. Ella es parte indispensable de esa corrupción. Ella también sabía lo que ocurría. Ella también recibía los bolsos que después manejaba el secretario Muñoz, el mismo al cual se le determinaron 65 millones de dólares en propiedades y depósitos en Estados Unidos. Esta construcción perversa, el juego este también de, bueno, no, en realidad acá hay una persona que tiene un nivel de voto importante, bueno, todo eso es un paquete que se está construyendo alrededor de la cuestión. Evidentemente, más allá de las formas, más allá del lenguaje, más allá de la procacidad verbal innecesaria, es obvio que estamos en un proceso de conducción, de cambio, de tal dimensión y de tal intensidad, que distintos actores, que uno diría, pero ¿qué puede tener que ver Pérsico con Sanz? ¿Qué pueden tener Pérsico, Sanz con Carlos Pagni? ¿Qué pueden tener que ver Pérsico, Sanz con Maru Dufar? Hay un hilo conductor. Maru Dufar puede lloriquear, puede decir que el presidente la destrató. Hermana, querés jugar el juego, bancate la pelusa, esto es así, tenés lo que tenés enfrente, lo tenés que saber llevar. En todo caso, lo que dijo, ¿hace a quien sos o no hace a quien sos? Si no hace a quien sos, ¿para qué darle bardo y sacarte selfies con los compañeros diciendo acá estamos bancando? El día que no le sirva más a Daniel Haddad, Maru Dufar o cualquier otro, la van a llamar y va a decir, ¿sabes qué? Gordita, mirá, llegamos hasta acá, viste, las métricas no dan. Fíjate que al fin del día apenas tuviste no sé cuántos likes. Y encima cuando miramos ahí el vivo, la gente te putea mucho y no está bueno que te puteen tanto. El mismo Daniel Haddad que ha venido en algunas entrevistas confesando cosas. Por ejemplo, para él nadie está más capacitado, para Daniel Haddad nadie está más capacitado, urbi et orbi, que Sergio Massa para conducir la nación. Contó que en un momento determinado él le explicó a Sergio Massa los temas de la inteligencia artificial, ¿verdad? Y que en un encuentro posterior, lo cual indica que los encuentros son muy frecuentes, Massa vino y le explicó a él, Dice, es tan inteligente, dice que en muy breve tiempo vino y logró, y sabía más que yo. Lo cual tiene dos falacias. La primera, suponer que Daniel Haddad sabe mucho de inteligencia artificial. Y la segunda falacia es que Massa pudo aprender tanto que le enseñó a él, que se considera a sí mismo como alguien que ya sabía mucho. Es todo un esquema. Hay un esquema muy, muy fuerte de poder. Hay un esquema muy fuerte de poder. Los tipos están jugando a fondo. ¿Y saben qué me dice eso? A mí eso me dice lo mismo que me dijo el otro día que Lula, horas antes del comicio, dijera que iban a absorber el 90% de las deudas de la familia y prohibiera los juegos online. Determinadas acciones dicen más de cómo está el otro. Es como cuando en nuestra final, frente a Inglaterra, el técnico Tuchel no hacía otra cosa que meter en la cancha defensores. Él sabía el problema que tenía. Cuando hay semejante aparato moviéndose, es que saben que la elección del año que viene tiene un sesgo. No digo que vaya a ser, tiene un sesgo. Y los tiene aterrorizados el sesgo de la elección del año que viene. 7:28 minutos, esta es la estación de radio 99.9. Ayer se debatió en el Congreso de la Nación Argentina el proyecto de ley de reforma de la Ley de Defensa Nacional. Una muy buena exposición de María Ibarzábal Murphy. Para variar, una pésima presentación de los legisladores peronistas, muy confundidos al respecto de qué es la defensa nacional. Después vamos a compartir algunos párrafos de eso a lo largo de la mañana de hoy. Hubo novedades de tipo definitivo en la llamada causa de los arbolitos acá en Mar del Plata. La pregunta es cuándo el juez encarcelador Santiago Ichauti va a tener que hacerse junto a la fiscal Massaferri cargo de las barbaridades que hacen en nombre de la búsqueda de justicia, que termina no siendo tal. Ya continuamos.
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10: Hola, buen día, José Luis. Informan que en la escuela La Chacra de Libre del Sur y Mariani no hay clases. No sé si se puede difundir porque está yendo la gente y no saben. Gracias, José Luis.
0: Bueno, gracias por comentarlo. Nos están diciendo aquí que en la escuela La Chacra no hay clases. Probablemente haya alguna situación puntual de carácter estructural ahí en esa escuela. Acá Walter me pasa un texto que me dice que él se lo ha enviado a Guillermo Montenegro. Es un chat donde Walter le dice a Montenegro: la responsabilidad de tu gestión es el abandono en el que sumiste a la ciudad toda. una vergüenza que ahora vengas a presentarte como un salvador cuando desde el Vamos Nunca le diste pelota no solo a la seguridad, al mantenimiento general de la ciudad, como nunca el abandono está a flor de piel. Solo hay que recorrer las calles, avenidas, los distintos barrios para darte cuenta de lo que es la ciudad hoy día. Y se sumó el vandalismo que le permitiste a dos clubes de la ciudad, Alvarado y Aldo Civi, entre otros. Agustín se hizo cargo y como pudo empezó a corregir en parte. La verdad, si ustedes quieren que gane el kirchnerismo el año que viene, se la están haciendo muy fácil. No aprendieron nada, nada de la gestión del PRO en CABA, no aplicaron nada de esa experiencia. Lamentablemente su gestión es de las más mediocres en la ciudad en los últimos 40 años. Esto es una expresión que hoy, yo diría, está sumamente instalada en el vecino de a pie y muy instalada en los vecinos votantes de esa facción política. Bueno, Yamila Álvarez es directora de la Escuela de Fútbol para Niños con Trastorno de Atención, con TEA. La escuela se llama Inti Ana. Yamila, buen día, ¿cómo le va?
11: Hola, buen día. Muchas gracias por el espacio y por permitirme contar un poco del proyecto.
0: Bueno, en principio, ¿qué es TEA específicamente?
11: Bueno, es la condición del espectro autista. Uh-huh. Nosotros, en principio, lo que hacemos es generar un espacio para ellos, para que puedan jugar al fútbol, en donde puedan disfrutar del deporte y compartir con otros.
0: Uh-huh. ¿Y cómo se llega a eso, digamos? Porque esto debe requerir una técnica de comunicación, una técnica para comunicar y permitir desarrollar el juego. No debe ser un camino nada sencillo, ¿no?
11: Bueno, nosotros creemos que el fútbol es muy importante porque naturalmente nos permite relacionarnos con otras personas, compartir, comunicarnos, formar parte de un grupo y construir vínculos. Eso es algo que el fútbol naturalmente nos permite, ¿no? Uh-huh. Y justamente eso es lo que queremos favorecer en este espacio. Estamos recién comenzando y bueno, la respuesta de los chicos y de la familia fue muy linda. Estamos muy, muy entusiasmados.
0: Bueno, ¿y dónde desarrollan esa actividad?
11: Nosotros estamos en el complejo Azteca Arena, en San Martín, al 5521. Ahí tenemos una cancha y estamos todos los sábados de 15 a 18 horas.
0: Uh-huh. Ayer me manifestaban que ustedes necesitarían algún tipo de apoyo o de estructura. ¿En qué condiciones están desempeñando esto que haces y cuántos chicos chicos y familias naturalmente están participando?
11: En este momento tenemos una matrícula fija de 48 chicos, desde los 5 años hasta los 21. Y bueno, por ahora se va sosteniendo el proyecto con mucho esfuerzo y con la colaboración de quienes se van acercando. Estamos también gestionando distintos apoyos, donaciones, sobre todo para poder contar con materiales, equipamiento y todo lo necesario para que la actividad pueda crecer y sostenerse en el tiempo.
0: Uh-huh. Bien. Bien. ¿Has estado requiriendo algún tipo de apoyo o soporte municipal? No hablo de dinero, sino de disponibilidad de espacio, etcétera.
11: Sí, al principio cuando estábamos buscando espacio, yo me acerqué a distintos lugares y bueno, lo que me decían es que no había disponibilidad de un espacio físico, que estaban todos los lugares ocupados, porque bueno, yo fui recorriendo la ciudad y buscando también un espacio bastante específico, por ejemplo, que no sea un espacio muy grande, que no sea abierto, que no sea la cancha sin techo por las condiciones climáticas de Mar del Plata. Así que bueno, pudimos conseguir en el complejo Azteca, que la verdad que es un lugar muy lindo y es bastante seguro para los chicos.
0: Uh-huh. Bien, bien. Te digo esto porque esto vino a cuento de una conversación que tuve ayer acá al aire, que manifestaron la existencia de este proyecto, de tu propuesta. ¿Cómo nace esto? ¿Desde qué lugar es el abordaje? Porque los que afortunadamente no estamos involucrados en situaciones de estas, con hijos, nietos, lo que fuere, los que lo vemos de afuera, ¿no? No tenemos mucha idea en realidad de qué es lo que se debe enfrentar cada día en una situación de este tipo.
11: Esto nace a partir de una necesidad que veníamos observando en muchas familias, que era encontrar un espacio deportivo donde sus hijos puedan participar y sostener una actividad en grupo. A partir de ahí empezamos a pensar en el fútbol. no solamente como deporte, sino también como una actividad que favorece el encuentro con otros, bueno, como decía, el tema de la comunicación, el compañerismo, la pertenencia en grupo, y bueno, desde ese lugar es como surge Intiana. Y bueno, también debo decir que la escuela se da acá en Mar del Plata, pero que surge de Jujuy. La escuela venía funcionando por primera vez en Jujuy, y bueno, luego en Mar del Plata se desprende, ¿no? De esa escuela.
0: Bien, nace en Jujuy, mira vos.
11: Sí, por primera vez en el país, y bueno, nosotros acá en Mar del Plata también por primera vez en la ciudad.
0: Claro, claro. ¿Y en Jujuy cuánto hace que funciona?
11: Por lo que tengo entendido, que pude hablar con el fundador hace algunos meses, ellos arrancaron este año. Uh-huh. Así que hacía más o menos también así 4 o 5 meses que habían arrancado, y nosotros, bueno, hace un mes que estamos.
0: Ajá. Bueno, o sea que es todo muy nuevo, todo muy muy muy experimental en algún sentido, ¿no?
11: Sí, y bueno, afortunadamente tuvimos una buena respuesta, una gran repercusión, y también muchas personas interesadas, porque en un principio teníamos más de 50 personas que querían participar, pudimos organizar los grupos, y ahora bueno, tenemos una matrícula fija de 48 chicos, así que tuvimos una gran respuesta por parte de la comunidad de Mar del Plata.
0: Bueno, me alegro mucho. Espero que prospere, porque son, insisto, situaciones de vida con las que alguien se encuentra y hay que enfrentarlo, y la verdad que no tenemos una estructura adecuada, así que todo emprendimiento que venga a cuento de poder hacer mejor la vida y dar mejores oportunidades a los chicos con problemas de autismo, bienvenido sea. Gracias por tu tiempo, muy amable.
11: Bueno, muchas gracias a ustedes.
0: Bueno, esto es así, esto había surgido en una charla en el día de ayer. Otra vez lo que estamos hablando es de un enorme esfuerzo de las familias, de la sociedad, la creación de esta escuela de fútbol como instrumento de encontrar el mecanismo para dar mejores oportunidades a los niños y también a las familias, por supuesto, ¿no? De chicos con trastorno de autismo. Les quiero contar que lamentable y tristemente, esta es una información que se está convalidando hace minutos nada más, Rusia ha bombardeado 2 autobuses de pasajeros. Los objetivos de la criminalidad de Putin son los civiles, usando bombas aéreas D-30 guiadas por GPS, es decir, eligieron los colectivos como objetivo. Se habla de 30 muertos y cuando menos 18 heridos. Los ataques contra la población civil son la respuesta sistemática del el zar de la nada misma, ¿no? Porque esto es horroroso y tristísimo, y sigue pasando, y sigue pasando, y sigue pasando, con Trump mirando directamente para absolutamente otro lado. Bien, 7:40 minutos, estamos en la 99.9. Antes de ir para el corte, hay 2 cuestiones que quiero comentar que tienen que ver, ciertamente, con temas que se han ido resolviendo en el plano de lo judicial, pero que a diferencia de otros momentos, cuando se volvieron restallantes, cuando el sistema de comunicación del Estado presionaba sobre esto, tenían una dimensión comunicacional que hoy no tienen. A 10 años del primer juicio, al respecto del tema CNU, Concentración Nacionalista Universitaria, la Corte dejó firme 4 absoluciones. El máximo tribunal rechazó recursos contra la decisión de casación de anular las condenas de Juan Pedro y Juan Carlos Azaro, José Luis Granel y Roberto Justel. Es decir, es un tema que se resuelve señalando y diciendo una vez más que estos juicios fueron amañados, que estos juicios son vergonzosos, que estos juicios buscaban venganzas personales y nunca buscaron ni verdad ni justicia. En un orden de tono parecido, la Cámara de Apelaciones desvinculó por completo a los integrantes de la empresa Trascambio al comprobar que no existió coordinación ni nexo legal con ilegal con operaciones en el exterior. En paralelo, confirmó la responsabilidad de la cúpula de Jonestour para canalizar fondos sospechados a través de cuentas en Andorra y condominios en Miami. Los magistrados firmantes criticaron la ausencia de pericias contables y de informes del Banco Central durante 12 años de instrucción procesal. 12 años. Aquello que se llamó la mega causa de los arbolitos, toda una locura que solo estaba en la cabeza enfermita de la fiscal Mazzaferri y del juez Inchausti, el encarcelador serial, donde hay muchas colateralidades, por supuesto, ¿no? El fallo fue firmado por los jueces Bibel, Martín Bava y Gabriel Di Giulio, respondió a la acusación de la fiscal Mazzaferri, que trabajó junto con la Procuraduría de Criminalidad Económica y Lavado de Activos. Para el tribunal nunca existió una única macroestructura criminal ni un gran grupo económico integrado que conectara a las firmas investigadas. Los camaristas concluyeron que se trató de empresas, sociedades y cuentas de personas totalmente independientes entre sí, por lo cual adjudicar un entramado común era un razonamiento infundado. Ahora pregunto, después de 12 años, con situaciones como las que se vivieron en Trascambio, patota, así lo digo, patota de gendarmería, gente encerrada en un cuarto, una mujer joven embarazada que pierde el embarazo a consecuencia de todo esto, manoseos, la detención irresponsable de dos personas honestas y transparentes, como es el caso de Ana de Rosa y de Jorge Tuduri, llevados ese mismo día a los penales federales en Ezeiza y en Marcos Paz. Digo, ¿todo eso no cuenta? ¿Todo eso no se repara? ¿Todo ese daño no se cuestiona? 7:43 minutos.
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1: Bueno, muy bien, continuamos, estamos en la 99.9, transitamos esta mañana de la ciudad de Mar del Plata, una mañana climáticamente horrible. Tuvimos un llamado que nos dice que hay una escuela, ¿cómo es que llama? ¿Cómo que le dicen a la escuela? Me sale La Granja, no sé si ese es el nombre.
2: La Agraria.
1: ¿Estás seguro? Bueno, que ahí no hay clases porque hay problemas. Seguramente habrá algún tema estructural, habrá volado algún techo, entrará agua. Es parte de lo que genera un temporal de estas características. Les quiero referir algo que me parece realmente muy, pero muy importante, de esas cosas que lamentable y tristemente no están en la portada de los medios, pero que bueno, están publicadas, por supuesto que están publicadas, que es una novedad de algo que tiene, un conjunto de lecturas más que muy interesantes. Amén de la cuestión de Vaca Muerta, que por supuesto es hiperrelevante, de la minería, que es hiperrelevante también, ahora se da una nueva situación de inversión en la Argentina, en este caso en el orden de 1.000 millones de dólares. Es un acuerdo para producir combustible para aeronaves a base de bio, ¿no? Así que va a ser más que muy interesante. La chacra, me dice Ragnoli, tenés razón. Vos me dijiste cualquier cosa, me dijiste. Cualquier cosa, me dijiste. Bueno, justamente, está el ex director de esa escuela y ex secretario de Educación de la Comuna de General Pueyrredón, Luis de Estéfano, en línea. Luis, buen día, ¿cómo estás?
3: Buen día. Para confirmar lo que ya anunciaste, sí, la secundaria 25, La Chacra, con la primaria 75 que está al lado, suspendieron las clases por un corte de luz en la zona.
1: Ah, mira.
3: Así que no hay actividad en las dos escuelas que están pegadas.
1: Bien. Más allá de todo esto, que es lamentable y seguramente estará vinculado al temporal este que estamos padeciendo, finalmente la provincia aprobó límites al uso de celulares en todas las escuelas secundarias bonaerenses, aunque hay un diputado provincial de la Cámpora que le ha requerido públicamente al gobernador Kicillof y a la directora general de escuelas que reglamenten esta cuestión, porque no está reglamentada todavía. Tema del que nosotros hemos hablado muchas veces, pero que parece ser que está como en muchas declaraciones, pero un vacío de acción, ¿no?
3: Sí, la legislatura aprobó, como bien decís, la prohibición del uso de celulares, salvo que el docente habilite para un uso pedagógico, pero esto requiere, por supuesto, que se acompañe desde una normativa de la Dirección General de Cultura y Educación, que es complejo en el sentido de que el régimen académico que vengo combatiendo y hemos hablado en más de una oportunidad vigente desde hace 2 años, por ejemplo, no permite sanciones punitivas. Entonces, ante una situación de que un alumno, hipotéticamente, una vez que se reglamente, use el celular igual, por más que le digas que no, cosa que pasa todos los días, tampoco tenés una herramienta como para poder sancionar o para poder tomar una decisión. Entonces, por más que la legislatura plantea algo que por supuesto acompaño y es absolutamente coherente con la realidad de las escuelas hoy, con lo que tiene que ver con el corrernos de la lectura, de la escritura a mano, de lo que uno entiende que debe volver a retomar la escuela, este camino que perdimos, la verdad es que es difícil la aplicación si no es acompañado por decisiones que tienen que ver con cómo se trabaja en la escuela secundaria hoy.
1: Sí, yo realmente creo que mientras estén estas autoridades va a ser imposible cualquier cosa, por mejor intención que tengan, aún en este caso, legisladores de la Cámpora, digo, no termina de entenderse la falta de interés verdaderamente en hacer lo que hay que hacer en la Argentina, ¿no?
3: Sí, en este caso particular también pasó Mar del Plata con la concejal que es de Unión Papá, Mariana Cuesta, creo que está.
1: Sí, Mariana Cuesta.
3: Tiene experiencia docente también y tuvo un planteo en este sentido, pero nadie habla de lo que realmente pasa, porque son del mismo signo político, pero la provincia va en una línea totalmente opuesta con lo que nos pasa todos los días. Uh-huh. Y en esto, siempre insisto, en el que el régimen académico

0: técnico que hoy está en secundaria, que es el que elimina la repitencia, el que no permite sanciones, amonestaciones, suspensiones, en el que en definitiva ha hecho que los chicos sepan que no pasa nada en una cuestión de disciplina, o que no pasa nada si no apruebo porque tengo una intensificación permanente de semanas que empiezo a trabajar, a entregar trabajos prácticos y apruebo, y que ha generado tantas dificultades en la escuela y que ha corrido a los chicos del rol de certeza que debe dar la escuela, fue votado por el kirchnerismo, por la Unión Cívica Radical y por el PRO en forma unánime en el Consejo General de Cultura y Educación, y hoy todos hablan de pelear por la educación pública cuando en realidad todos fueron cómplices de este, son cómplices de este presente. Entonces, cuando ven lo que nos está pasando en las escuelas, empieza a ver algunos parches, pero el fondo de la cuestión es tomemos decisiones que tienen que ver con lo trascendente. Por ejemplo, derogar, no hay otra manera, no hay parches, porque hoy están hablando de algún parche, haciendo un simulacro de consulta a los directores para ver qué modificamos el régimen académico, que va a ser muy liviano porque ya ayer hubo una reunión con las escuelas planteando, tratando de escuchar, cuando en realidad sabemos que va a ser una pequeña modificación que no toca lo trascendente, y eso va quedando, y coincido con tu criterio de que no va a suceder mientras esta gestión provincial continúe, ¿no? Y es lamentable porque el perjuicio a las próximas generaciones es terrible y no tomamos dimensión.
1: No, porque en verdad que navegamos en aguas complejas, ¿no? Es decir, la calidad de la educación termina estando en manos de la suerte que te toque de un profesor o un grupo de profesores que, pese a todo, se mantengan firmes. Pero el sistema que tiene que estar diseñado para ir de abajo hacia arriba, es decir, de los que se sientan en el banco del fondo, digo, con respecto de los que se sientan en la primera fila, no hace ese trabajo. Entonces hay un montón de gente, de chicos, que quedan abandonados a la nada misma.
0: Sí, pero yo a esto que coincido, de que dependés de los colegas que ponen todo, ¿no? El compromiso individual de algunos profesores y no del acompañamiento que debería hacer el sistema, o de la supervisión, sí, o de la conducción. Pero esos buenos docentes también se cansan y se están yendo. La cantidad de docentes que, aún teniendo mejores posibilidades de tener una jubilación mejor, cuando tienen el mínimo de edad, se van del sistema, porque son los docentes de muchos años, que tienen más de 25 años, y que no pueden ver cómo se está cayendo todo cada día más. Es muy complejo pararse frente a un grupo de alumnos hoy, en todos los sentidos, en cualquier escuela, más allá de el salario de la provincia de Buenos Aires, que está por debajo, en pisos históricos, sí, muy por debajo, sin acompañar la inflación, que por más que sea baja, no tiene impacto en lo salarial, y nadie dice nada, y los gremios se callan, y con una obra social que no tiene, que es idioma, que no tiene ninguna posibilidad de tener cobertura como se tuvo. Entonces todos juegan contra. Entonces esos docentes que están cerca de la edad jubilatoria, que ya tienen las posibilidades, se van. Y los nuevos, los que ingresan, entre este salario, entre esta obra social y entre la realidad de una escuela hoy, estatal o privada, se van también, o eligen otros trabajos que tienen mejores posibilidades. Sí, claro. Entonces te quedan los que no les queda otra, y vos perdiste ahí una secuencia que implicaba que tomes como modelo esos profes históricos que manejaban el grupo, que ya no están, porque se están yendo. Entonces lo que nos queda es una situación complejísima que uno no ve vistas a que esto se modifique, y sigue sin ser agenda. Y insisto, por más que digan esta decisión de los celulares, que la comparto, y vendan que hay que cambiar, digo, vos ves ahora gente que fue parte de estas decisiones y que hoy están planteando, bueno, mejoremos los resultados de PISA, esto que ya hemos hablado en otras oportunidades, sí, y decís, vos fuiste parte de esto, vos votaste, sí, esto, vale, vos no decidiste pasa esto, ¿no? Sí. Y son cómplices de una destrucción que vamos a sufrir en las próximas décadas, porque ya lo hemos hablado, una decisión económica puede tener un impacto inmediato, y lo vemos. Una decisión educativa para revertir este desastre, esta catástrofe, no la vamos a ver en 1, 2, 3, 5, 10 años. Y es lamentable, ¿no? Por más que hoy deroguemos todo, van a pasar muchos años, incluso décadas, para ver un resultado de devolverle a la escuela el lugar que supo tener.
1: Sí, yo en realidad tengo una expectativa más positiva. Me parece que en el camino que vamos, el imperativo de las necesidades que va a tener el sistema económico va a hacer que esto termine ocurriendo. Además, siempre tomo de ejemplo el tiempo que llevó en la era de las carretas a Sarmiento cambiar la realidad de la alfabetización en la Argentina, ¿no? Pero bueno, son percepciones que tenemos cada uno, ¿no? Punto. Lo que sí creo que si no hay un cambio político en la provincia, nada de eso va a ocurrir y vamos a seguir en este charco lamentable en el que nos tienen metidos, ¿no?
0: Sí, coincido. En lo inmediato, bueno, por supuesto que el celular, esto que ya habíamos hablado en su momento, el uso del celular, tiene un impacto no solamente en la diaria, ¿no? En el corrernos de la lectura a la escritura, sino también en lo vincular. Las escuelas que no aplicamos el uso del celular, que no permitimos, que prohibimos, no está mal el uso de la palabra prohibir, porque viste que a veces genera espanto, hemos tenido muy buen resultado en lo vincular, que en un recreo los chicos hablen, se contacten, jueguen, lean, escuchen música, ha generado un cambio de vínculos y de clima escolar espectacular. Entonces sabemos que el resultado es positivo. Bueno, en buena hora que la legislatura tome este desafío y sin importar de dónde venga o quiénes la acompañaron, se haya aprobado. Esperemos que ahora el Ejecutivo genere las acciones que impliquen que esto se cumpla. Y no la veo si no es acompañado por una modificación al régimen académico, porque como te digo, ante el desafío de un estudiante, que es algo que nos pasa todos los días, con agresiones, con insultos, cuando vos llamás la atención o incluso pedís justamente que dejen el celular de lado, no pasa nada, bueno, no pasa nada.
1: Pero fíjate el cruce de cosas que hay. Imagino que habrás visto ese video que se volvió viral de un chico que discute con la docente, con un discurso justificador de la violencia, diciendo que es una barbaridad bajar la edad de imputación, y el pibe que le dice en su lenguaje, no, de ninguna manera, vos misma dijiste que la mayor parte vuelven a delinquir y vuelven a estar presos, y en un barbarismo, pero en definitiva es una expresión, dice, yo la única opción que encuentro es cortarle los brazos, ¿no? Como diciendo...
0: Sí, lo vi.
1: O sea, estamos...
0: Como muchas otras situaciones que se ven en las aulas, que están viralizadas, este profesor que se sacó, por decirlo así, cuando no podía retomar el orden del aula, y que esto es algo periódico, y sin herramientas que son necesariamente que haya una medida disciplinaria ante una falta, esto es inviable. Entonces, escribiremos otra vez, pero si el alumno te cuestiona y sigue con el celular y te graba y no pasa nada, no tendrá un impacto real.
1: Como siempre, gracias por acompañarnos. Que tengas una buena jornada, muy amable.
0: Igualmente, un abrazo.
1: Bueno, el profe Di Stefano, estábamos hablando de estas cuestiones, nos ratifica que lo que está pasando allí en la escuela que se conoce como La Chacra es por un corte de energía eléctrica. Esto es lo que les quise comentar en un bloque anterior, un negocio de hasta 1.000 millones de dólares. YPF confirmó que producirá en Argentina el combustible estrella del transporte aéreo. La petrolera firmó un acuerdo de venta a largo plazo con Total Energy para la producción de SAF, el combustible sostenible para aviones, que es un boom en el mundo. El contrato es la llave para ejecutar el proyecto. La petrolera de mayoría estatal tenía en carpeta desde el año pasado la construcción de una biorrefinería de última generación para producir combustible de aviación sustentable, la alternativa que encontró la industria aeronáutica para reducir en un 80% la emisión de los aviones. Este miércoles la empresa dio a conocer que cerró un acuerdo de compra-venta a largo plazo con Total Energy para colocar en el mercado internacional la totalidad de la producción y aceite vegetal hidratado que generará la futura planta de San Lorenzo en la provincia de Santa Fe. Acá hay varias cuestiones para expresar sobre esto, lo voy a hacer en un próximo bloque. Dos cuestiones, Darío dice, lo escuché a doña Carmela, esto es Melconian, diciendo que el derrame de vaca muerta está yendo a parar al colchón de los argentinos. Bueno, va mejorando, porque hace unos días era que se iban a Miami.
2: así que ahora van al colchón. Fabián nos dice que el semáforo de Jara y Luro no funciona. Jara y Luro, si estás circulando en el área, hacelo con mucha precaución. Y Sergio apunta, dice... a ver, es extraño, dice, ¿te parece extraño, Sergio? Que el director tenga tanta mezcla en los argumentos metiendo en la misma bolsa el régimen académico con los acuerdos de convivencia. El régimen académico no contiene sanciones o reparaciones de conducta. Mirá, acabás de escuchar a una de las personas más capacitadas, coherentes y conocedoras del sistema, Sergio. Lamento que te haga ruido en tu cabecita. Es la hora 8 en punto.
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2: Bueno, 8:05 minutos en esta mañana poco, no, nada amable climáticamente hablando. Estamos en la 99.9, llevamos adelante el desarrollo de la información. Yo les quiero contar que a esta hora del día, en este momento, 8:05 minutos, el acierto de el intendente en el día de ayer, el intendente reasumido, esto sería Montenegro capítulo 3 recargado, donde hizo solo énfasis en la cuestión de la seguridad, volviendo un poco a lo que fue su discurso inaugural, cuando él dijo, yo fui fiscal, fui juez, fui esto, fui el otro, vengo a resolver el problema. Después debe haber tenido algún tipo de lapsus, porque por lo visto resolver no lo resolvió. Ahora vuelve con esto y deja otra cosita ahí cuando dice que la denuncia al respecto del tema del Minela ya estaba resuelto. Y no luce mucho que eso esté resuelto. Pero bueno, habrá que esperar las próximas horas. El ministro Caputo busca acelerar los acuerdos con los gobernadores. El ministro de Economía, sostienen, pide un gran acuerdo cuanto antes. Lo que ocurre es que, claro, es un debate muy, muy, muy grande al respecto de por dónde van a ser esos acuerdos, ¿no? Veremos, porque una de las cuestiones que plantean los gobernadores es en el sentido de decir, bueno, no me armes lista acá, no me disputes la gobernación, déjame jugar este partido, etcétera, etcétera. No es fácil lo que tienen que discutir. Y no va a ser fácil la discusión en la provincia de Buenos Aires, si bien, bueno, parece que es un hecho que está cerrado, que será Santilli el candidato a gobernador, ¿no? Pero todos los días te meten alguna cosita y va a haber mucho ruido con esto hasta por lo menos el mes de junio, julio del año que viene, lo que hay que aguantar. Bueno, volvieron a citar a Candela Arizaga luego de que se difundiera su encuentro con Facundo Moyano en Madrid. Esto es parte de otra novelita patética al respecto de la cual hay constante comidilla mediática de manera cotidiana, ¿no? Por otro lado, un dato muy interesante de las tantas cosas que se construyen poco menos que a diario, buscando poner, digamos, este escenario siempre en el mayor número de conflicto que pueda haber, ¿no? Es decir, siempre tratando de que haya más y más conflicto. Ahora, expresiones del titular de Stellantis, automotriz dueña de Fiat y Peugeot, ha dicho que no descarta cerrar sus fábricas en la Argentina. Bueno, acá hay una cuestión que es simple, que es transfórmate o perece. ¿Por qué es esto? Bueno, tiene una punta muy clara. Los automotores siguen siendo muy, pero muy caros, muy caros, más allá de todo el tema que tantas veces hemos hablado, la carga de impuestos y demás. Hay algunos, como es el caso el caso de Toyota, que Toyota dice vamos a poner 1.300 millones de dólares, vamos a abrir otra planta, vamos a hacer vehículos híbridos, los vamos a producir en Argentina, vamos a exportar al mundo. Y otros que han estado dentro del modelo cerrado Mercosur, con plantas en Brasil, plantas acá, y un mundo en donde toda la industria del automotor está realmente muy complicada. Es un tema global que está golpeando las economías de distintos países. En Alemania, en algo que nunca jamás nadie pensó que podía ocurrir, Volkswagen está cerrando fábricas dentro del territorio alemán. Siempre se entendía que en la expansión podía cerrar fábricas en, no sé, en algún punto, como cerró alguna vez en Argentina y después se reconvirtió y demás. No, bueno, acá no. Bien, un repaso, mientras en este momento es jornada de control en la legislatura de Madrid, con la plaza principal ocupada por la izquierda, bajo el discurso y la excusa del tema de resolver la situación de los inquilinos, la muerte de Mari Carmen, esta mujer que se continuaba viviendo. Añar llevaba en una propiedad basada en una ley de Franco, que después termina la izquierda siendo suya. La señora fallece, la quieren elevar a mártir de los inquilinos que reclaman por una vivienda digna. Va a ser uno de los arietes de campaña seguramente de la izquierda y motivo de discusión. Pero acá entre nosotros están pasando cosas muy interesantes. Te hablo de información que está contenida en noticiasprotagonistas.com. Piden condenar a 10 años de cárcel a un jefe sindical de camioneros por bloquear una distribuidora en la localidad de San Pedro. Maximiliano Cavaleiro, líder de la seccional San Nicolás del gremio de Los Moyanos, está acusado de turbación de la posesión, coacción, extorsión y amenazas. La defensa pidió la absolución y la representación de los empresarios pidió 15 años. ¿Por qué pide la absolución? Bueno, porque dice que estaba ejerciendo su legítimo derecho a la acción sindical, lo cual nunca, conforme a derecho, implica las cosas que estuvieron haciendo estos vándalos por más de una década en la Argentina. El veredicto se va a conocer la semana próxima. La Fiscalía solicitó la pena por los delitos, como dije, de turbación de la posesión, coacción, extorsión y amenazas por hechos cometidos entre 2017 y 2021. Fueron los alegatos de juicio esta semana en el Tribunal Oral Criminal número 2 de San Nicolás. Los fiscales de juicio son María del Valle Vianini y Verónica Marcantonio. Solicitaron la pena de 10 años de cárcel. Este hombre está detenido desde 2022, aunque actualmente goza del beneficio de prisión domiciliaria. Exigieron que se le revoque el arresto domiciliario y que sea inhibido para ejercer cargos públicos. En el momento que se le detuvo, Cavaleiro era concejal en San Nicolás por el Frente para la Victoria. ¿Por qué no me extraña que sea concejal por el Frente para la Victoria? Se expresó en el plenario, los fiscales entienden probado que el acusado ejerció intimidación y amenazas sobre los empresarios Ariel y Gustavo Rey para recibir pagos, porque de lo contrario no les permitiría trabajar. Rey Distribución SRL tenía 34 empleados, sufrió dos bloqueos sindicales en 2021. Los dueños de la firma hicieron la denuncia por esas dos medidas y afirmaron que sufrían extorsiones de Cavaleiro y otros sindicalistas camioneros desde el año 2017. Cavaleiro fue detenido junto a Fernando Espíndola, integrante del sindicato que no es juzgado junto al jefe gremial local porque acordó un juicio abreviado con una pena de hasta 6 años de prisión. La abogada de los empresarios es Florencia Arieto, hoy senadora bonaerense, que requirió que la pena contra Cavaleiro sea de 15 años, el máximo previsto, señalando que no puede pasar que utilicen una herramienta legal para cometer un delito, dijo Arieto en su speech de cierre en la audiencia del pasado martes. Bueno, nos vamos a poner en orden con los cortes. Les quiero reiterar, si están circulando, háganlo con mucho cuidado. Hay semáforos que no están funcionando, particularmente allí en un cruce tan intenso como es el de Jara y Luro. El semáforo de Jara y Luro no está funcionando. No hay hoy clases en la escuela La Chacra porque hay un problema con la energía eléctrica, así que, digamos, esto es parte de todo lo que está ocurriendo. En orden al tema del clima, ¿qué te cuento? Bueno, un informe de Naciones Unidas dice que el Niño se intensificará en las próximas semanas, anticipan cuándo será el pico máximo. Se entiende que el fenómeno meteorológico es uno de los más intensos de los últimos 76 años. Provoca un aumento en las temperaturas de gran parte del planeta. y esto va a ser así para llegar a su punto más alto en el mes de diciembre, dice la Organización Meteorológica Mundial en su boletín mensual sobre el clima estacional global. 8:14.
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10: Hola Jacobo, buen día, ¿cómo estás? Bueno, por si que podés comunicar. Los semáforos de La Costa, Estrada, Acevedo. Todos los semáforos que hay por la costa, a partir de ya de la entrada de Parque Camé, hasta Lunzué, no andan ninguno, están todos cortados. Que vayan, por favor, con muchísimo cuidado. Ernesto, gracias.
11: Ernesto, gracias a vos. Entonces, bueno, todo el sector de la costa, que es un sector de muchísimo tránsito, nada menos que de Estrada hasta en Unzué, y además ahí hay un punto complejo que es la rotonda de Constitución. Ustedes saben que nosotros somos la única especie humana que no conoce las reglas de giro en las rotondas. Hacemos todo exactamente al revés, así que por favor traten de no darse un palo en una mañana como hoy o provocar alguna desgracia. Recordamos que tampoco está funcionando el semáforo de Lourdes y Jara, y que nos cuenta Pablo que no hay energía eléctrica en Batán. Directamente en Batán no hay energía eléctrica, nos están diciendo. Seguimos compartiendo.
12: Hola, José Luis. Bueno, los argentinos ya sabemos perfectamente qué representa el kirchnerismo, ¿no? O sea, no queremos más esos políticos que parecían tener una idea de país, un proyecto de país, que en oratoria parecían intelectuales, más filosóficos, un nivel académico determinado. O sea, como este Massa, ¿no? O sea, este tipo tiene que ir al confesionario, ¿no? Porque no tiene ni idea del daño que le ha ocasionado al país ya, ¿eh? Que son sinónimos de corrupción. Los argentinos no queremos más Cristinas, no queremos más Massa, ¿eh? No queremos más Milani, más Uberti, más Vudú, más José López, más Jaime, más Grabois, ¿no? No queremos más Insaurralde. Es decir, toda esta gente son los mismos que nos dejaron el país devastado, ahora se pintan de buenos y justicieros.
11: Bueno, sí, comparto en alto grado lo que decís. Gracias por conectarte a través del 5640696 con la 99.9. Continuamos entonces con el desarrollo de la información en esta mañana de la ciudad de Mar del Plata. Les conté, les dije que está llevándose adelante el pleno en la Asamblea de Madrid. Algunos medios, como por ejemplo el debate, lo cubren en directo vía streaming. Tenemos un párrafo, ¿lo tenemos? ¿Sí? De Isabel Díaz Ayuso, hablando de todas estas cuestiones tan calientes y tan candentes que hay, impulsadas por el gobierno socialista y por la estructura de Más Madrid en la capital española.
13: En primer lugar, no grite tanto que va a despertar a los españoles.
11: Bueno, tenemos algún problema ahí con el audio. En cuanto lo recupere, lo vamos a escuchar. Les puedo decir que, la verdad, uno puede estar más o menos de acuerdo con las posiciones de cada uno, ¿no? Pero justamente atendiendo acá lo que decía el oyente recién, hay una altura, hay un manejo del lenguaje, hay un conocimiento. Puedes estar absoluta, total y completamente en contra. Pero así son las cosas. Más que interesante escuchar esos debates. Para el que le interesa la política, son sumamente enriquecedores. Les reitero que si alguno tiene interés en seguirlo, pues son cosas que valen la pena. Hoy están debatiendo sobre vivienda, están debatiendo sobre patrimonio, están debatiendo sobre aquellas cuestiones que son centrales en cualquier lugar. Piensen ustedes que la izquierda armó una fenomenal carnestolenda en torno de la señora Mari Carmen, que termina falleciendo, a partir de una situación que se basa en una ley de Franco, ¿no? Una ley de Franco que venía basada en hechos que tenían que ver con la posguerra civil, donde, bueno, había una enorme proporción de mujeres viudas y demás. Y esa ley quedó, y ahora la termina a la izquierda abrazando una ley de Franco, ¿no? Miren si serán interesantes esos debates. ¿Lo tenemos ahora sí? Escuchamos a Isabel Díaz Ayuso.
13: En primer lugar, no grite tanto que va a despertar a los de la cámara en sol. Relax. Y en segundo lugar, le digo que yo no me reía de Mari Carmen, me reía de usted y de sus propuestas. De ustedes y de sus propuestas. Si su comprensión lectora no da para más, no es mi problema. Váyase a Sol y ahí intente buscarse un modo de vida. Gracias. Cuando ustedes se advierten de que no va paz, nos están amenazando físicamente. Están tan mal. Porque hay que tener la cara de cemento armado para llevar 8 años en el poder, calentando coches oficiales y moquetas ustedes y comiendo canapés y disfrutando de palacetes como el de Chamberí, 400 metros cuadrados de su jefa, y decir que Junts nada, si es su socio, que usted le debe la vicepresidencia del gobierno a Junts. Ustedes, ¿dónde se les apartan con la derecha? ¡Qué sinvergüenza! Y durante todos estos años, decenas de miles de personas se han ido a la calle por distintos motivos y no han dicho absolutamente nada. Se acaba la legislatura y les han pillado con el pie cambiado. Y Pedro Sánchez les ha tomado el pelo. Resulta que la manifestación y la concentración es contra Pedro Sánchez y, como ha visto, que no se enteran, que no tienen liderazgo y que no saben si tienen que ser 7 confluencias, 3 o 2, ha dicho: a los tontos de la ultra izquierda me los como convocando. Y ustedes están haciendo el caldo gordo y se van a quedar en las raspas. Porque cuando no se tienen principios, cuando no se tiene timón, cuando no se tiene coherencia, van a acabar como están acabando siempre, porque nadie quiere a los ultras. Y ustedes podrán decir que Madrid y las calles de Madrid podrán quemar lo que quieran, pero no van a quemar la voluntad de los madrileños. Que los madrileños, si hay algo que son, es gente trabajadora y gente esforzada. Y la gente obrera, la gente trabajadora, la gente que madruga, que paga impuestos, que no son sus colegas de Sol, la gente que de verdad levanta a España, saben que nada es regalado y que ustedes podrán llamar a la revolución.
14: Silencio,
13: y a las quemas de las calles. La gente sabe que aquí hay que pelear por cotizar y ustedes les están negando su libertad de ir a trabajar cuando, de manera ilegal, acampan y ocupan espacios públicos para intereses privados. Sí, señoría.
14: tienen la cara muy dura. Y ustedes ahora pretenden que cuatro personas que no han cotizado su santa vida le digan a gente de 60 o 70 que tienen dos casas que se las tienen que robar por la pretendida lucha de clases. Nos llevan a Venezuela, nos llevan a Cuba, porque van contra la justicia, contra la ley, contra los contratos. En lugar de multiplicar la vivienda, bajar impuestos y ayudar a la gente trabajadora de esta comunidad, no han hecho más que robar desde la Moncloa, regalárselo a sus amigos independentistas todo lo que fuera, y ahora que se les acaba el crédito, tienen que desenrollar la pancarta. No pueden dar más vergüenza, y además entre Irak, el Prestige, no sé qué, que ya les conocemos, radia el Congreso, que ama el PP, están pasados de moda y se van a ir a la calle. Asúmanlo.
11: Como verán, está intenso el tema, está muy, muy intenso. La verdad que es muy fuerte lo que está pasando allí, en un país que sin esta próxima elección en noviembre no llega a encontrar, no llega a haber un acuerdo. Es decir, si el PP no llega a una cantidad de representantes que le permitan per se, y si no llega y no logra ponerse de acuerdo con Vox, y no se dejan los egos de lado, y Pedro Sánchez puede volver a formar legislatura, bueno, como suele decirse en las redes, saluden a España que se va, ¿no? Ojalá que no ocurra, porque es una nación que está tan profundamente vinculada a nosotros que en verdad sería absoluta, total y completamente espantoso que ese sea el presente y el destino. En un momento como este, ¿no? Pero así están las cosas, y esto está ocurriendo ahora. Esto que les compartimos está ocurriendo exactamente ahora mismo. En otro orden, les quiero contar, entre otro tipo de situaciones que están en desarrollo, la Corte Suprema apura una nueva definición por la ley de tierras, ha designado dos conjueces para completar y que haya 5 votos en una definición de enorme profundidad. Y un dato que comienza a debatirse, me parece que tarde, pero comienza a debatirse, la pregunta que corre en la vida cotidiana de los franceses: ¿quién está detrás de la violencia? La pregunta que se hacen en medios, políticos y ciudadanos de a pie. El gobierno de Macron apunta a una maniobra organizada del partido de ultraizquierda, la Francia Insumise, y sus representantes de la ultraguerrilla, así lo definió, decidió suspender el uso de ciertas granadas en las manifestaciones después de la manifestación del martes a partir de la protesta en los liceos franceses, cosa que, bueno, parece haber cedido un tanto en las últimas horas. Se viene una nueva jornada de movilización en el día de hoy. El gobierno suspendió el uso de ciertas granadas y abrió centros al diálogo, al tiempo que señala a la ultraguerrilla y la Francia Insumisa de Jean-Luc Mélenchon, esto lo hablábamos con Albertina Peterbach, como responsables de este tipo de situaciones. 528 institutos de enseñanza mantienen las clases suspendidas, ya sea de modo total o parcial, lo que supone un 40% menos que en días previos. Cerca del 86% de los liceos funcionaban con normalidad en París. Las puertas de los institutos Hélène Boucher y Voltaire permanecían, sin embargo, cercadas por las barricadas. Todo esto se ha concentrado en un área, en el corazón del barrio latino, en la calle Saint-Guilhemé. Alrededor del mediodía, estudiantes bloquearon la prestigiosa institución de ciencias de París, levantaron barricadas con contenedores de basura en el Boulevard Saint-Germain. El gas lacrimógeno invadió una de las avenidas más elegantes de la capital gala, entre librerías y café literario. En Toulouse, un agente de la policía motorizada sufrió una fuerte caída durante las concentraciones. Hay videos que muestran a grupos de jóvenes rodeando a mujeres policías y golpeándolas despiadadamente. El pasado martes, sostienen los organizadores, la manifestación llegó a 450.000 personas, según ellos, 250.000 según la policía, 488 detenciones, 43 policías y gendarmes heridos. Desde que comenzó esto, los detenidos son en el orden de los 6.629, probablemente pasa como acá, que un rato después se van, 761 agentes de la Fuerza del Orden heridos, 215 alumnos heridos y 89 empleados de la Educación Nacional heridos, entre ellos docentes que han pasado por situaciones horrorosas, porque como pasó en un liceo en Ruán, le empezaron a tirar con un balde de nafta a una docente a la que querían prender fuego. 24 liceos fueron incendiados o vandalizados, privando a 30.000 alumnos de clases durante varias semanas. Como suele ocurrir en estas cuestiones, también en Francia hablan de infiltrados. Nadie en estos casos quiere asumir la realidad de lo que ocurre. Bueno, 8:30 minutos, ya continuamos.
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11: Bueno, ayer en la conferencia de prensa, el intendente Guillermo Montenegro, el intendente que reasume sus funciones, aseveró ante los periodistas presentes que se ha desestimado la denuncia por el tema Minela. Para hablar de esto está el fiscal David Bruna. Fiscal Bruna, buen día, ¿cómo le va?
17: ¿Qué tal? Buenos días, ¿cómo le va?
11: Bien, bien. ¿Efectivamente es así? ¿Está desestimada la denuncia?
17: La denuncia sí, fue desestimada. La Fiscalía lo que hizo fue un análisis completo del expediente municipal, de todos los trámites vinculados, tanto lo que se intervino en el Departamento Ejecutivo, la Comisión de Prejudicación, como también el Consejo Deliberante, y se tomaron testimoniales a 3 concejales. Se hizo todo un análisis por parte de Policía Judicial y determinamos, a nuestro criterio, que no existía delito como para proseguir con la acción penal.
11: Uh-huh. Ahí también se había presentado una ONG. ¿Está todo sí. contenido en el mismo decisorio?
17: Está todo en el mismo expediente. O sea, la ONG no se había presentado originariamente, la denuncia había sido formulada por el doctor Petigiani. Nosotros la investigamos en ese momento, a mitad del proceso, en plena feria judicial, la ONG Mirada Ciudadana, que preside el señor Ventimiglia, se presenta como particular verificado, la jueza de garantías le otorga ese rol y ellos de ahí en adelante hicieron algunas presentaciones. Cuando se notician también de la desestimación, solicitan una revisión de la decisión de acuerdo a lo que marca el Código Procesal. Uh-huh. Esa decisión fue remitida a la Fiscalía General y el Fiscal General confirmó el criterio expuesto por los fiscales de esta Fiscalía.
11: Ajá, bien. Aprovecho a preguntarle por otro tema. El otro día se tenía que presentar o se presentó el señor Canqui Alonso por una denuncia que hay por vandalismo en un balneario en el sur. Sí. ¿En qué situación está esa causa?
17: No la llevo yo, el doctor Ferreira, pero es de la UFI 12, de la UFI de Usurpaciones. No es la,
11: no es
17: la Fiscalía 10.
11: Bien, bien, bien. Bueno, entonces el tema, para hacerla corta, está terminado, digamos.
17: Por lo pronto, desde el foro penal, nosotros por el momento, por hoy, no encontramos delito alguno de los funcionarios públicos que intervinieron. Obviamente, nosotros igualmente, en la propia resolución dejamos aclarado de que este tipo de contrataciones siempre son materia de revisión y por parte del Tribunal de Cuentas, de los organismos de control de la provincia, incluso hasta del foro contencioso administrativo. Desde el foro penal, hoy por hoy, no encontramos delitos, después de analizar todo lo actuado en autos.
11: Bien, le agradezco muchísimo las precisiones, que tenga un buen día, gracias.
17: Buenos días, gracias.
11: Bueno, era el fiscal David Bruno. Está terminado el tema, entonces, por lo menos desde la cuestión penal. Digo esto porque además en la tarde de ayer, justamente desde esta ONG que había buscado intrusar allí, ir a meterla en el ICITA, teniendo de frontón al exfuncionario de Pulti Ventimiglia. Yo creo que todo esto que está pasando, me parece que Kicchi le bajó el pulgar a Pulti, ¿eh? De manera curiosamente elegante. Fíjense ustedes que Carlos Bianco dio expresiones, dijo: Montenegro arrancó con el pie derecho, celebró la recomposición del diálogo con el municipio, confirmó que trabajarán en conjunto para mejorar la seguridad, pidió tabula rasa para la relación entre ambas gestiones. Acá hay un dato que para mí es concreto. A los dos les está dando mal las encuestas, a los dos las encuestas les están diciendo que la gente no come vidrio y que se da cuenta que tienen responsabilidades enormes en toda esta cuestión, ¿no? Uno que viene trabajando mucho en expresarse, de los integrantes de la selección, Nicolás Tagliafico, posteó y dice: yo siento que no lo terminamos de asimilar, fue un mundial muy complicado, clasificamos como se iba clasificando, creo que la sensación de la final fue muy pobre comparado a los demás partidos, incluso muy lejos de lo que se mostró en 2022. Creo que la gente poco empezó a buscar esa manera de decir: no fuimos la selección que conocía todo el mundo. Quedó la sensación de que tenemos que buscar algo para explicarlo. Lamentablemente, tácticamente, creo que nos pasaron por arriba. Voy a repetir esto que dice Tagliafico, y es honorable. Tácticamente nos pasaron por arriba. El cansancio emocional, físico y mental jugó un papel muy importante. Me gusta analizar lo táctico en los partidos. España siempre fue una selección de presionar muy alto, de sacarte el balón. Mirá vos, que él ponga la pelota, ¿no? Y mantener la posesión, que es algo que a nosotros no nos gusta. Nosotros somos también lo opuesto. Somos un equipo que nos gusta tener posesión de pelota, nos gusta controlar el juego, y cuando lamentablemente nos sacan el control de juego, somos un equipo que tiene que jugar compacto, y no somos los mejores en eso. Cuando tuviste que tener la claridad mental para jugar, a veces un toque o salir de presiones no lo pudiste hacer. Recuerdo ahora que se me viene a la cabeza una jugada donde creo que Julián Álvarez le quería dar un pase a Leo y se le quedó largo, y Unai Simón estaba alto, que por ahí sí tenés ese poquito, ese toque diferente, por ahí cambian las cosas. Ha pasado, dice Tagliafico, algunas jugadas, así que uno no se da cuenta por ahí, pero el que ve fútbol, el que sabe fútbol, se da cuenta que esos toques, esas jugadas imprecisas hacen que la vuelva a tener el rival y la vuelva a tener el rival. Y llega un momento que te agota físicamente, no solo mentalmente, el rival te estresa y no somos un equipo que juegue sin el balón. Es complicado analizarlo de esa manera, pero hay que admitir que jugaron muchísimo mejor que nosotros y nosotros no pudimos encontrar esa manera de juego, esa tranquilidad de tener la pelota, no la encontramos en ningún momento. Bueno, como dijo Leo, no piensen cosas raras. Yo creo que se les consumió, se quedaron sin combustible en el partido con Inglaterra. Esa imagen del pitazo final cuando se caen, se desvanecen literalmente, ¿no? Que inclusive alguien lo romantizó en un video que circula, donde se ve que ellos van cayendo y el cuerpo de los caídos en Malvinas se eleva como saliendo, como esas almas que dicen, bueno, ya está, llegué con vos hasta acá, ¿no? Algo de eso para mí muy profundo hay en todo este tema. Es la hora 8:40 minutos. 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
11: Muy bien, continuamos, es la hora 8:42 minutos en el territorio nacional de la República Argentina. En orden y atención a lo que está ocurriendo y con el solo objetivo de brindar más elementos de composición del escenario. La competencia política hacia 2027 ya está lanzada. El gobierno tiene una posición muy sólida en el campo fiscal, tiene una posición muy sólida en el control y manejo de las variables en torno a la estructura macro de la Argentina. Para hablar de esto es necesario, es muy importante tener un cuadro de situación. Los grandes cambios políticos de Argentina en democracia se dieron a partir de dos escenarios contrastantes. El primer escenario es que cuando no gobierna el peronismo, las voces del pueblo se alzan, siempre tienen el indignómetro elevadísimo. Lo vivimos desde el gobierno de Alfonsín, desde los paros de Ubaldini, las acciones violentas, el uso permanente del discurso, pero también de la capacidad de operar presionando con violencia. Los gobiernos peronistas, ya sea el menemismo, el kirchnerismo, terminan agotando a buena parte de la sociedad a partir de escenarios de corrupción interminable. Y todo eso navega en un conjunto y un contexto que les ha permitido manejar el Senado hasta ahora, durante más de 40 años, con el ordenamiento de un poder que debiera ser manifiestamente independiente y que a grandes rasgos no lo es, que es el Poder Judicial. El marco de estabilidad sólido que tiene en este momento el gobierno habilita a una enorme cantidad de cuestiones que están en marcha, que son objetivos.

0: Algunas son muy frontales, como la de Pérsico, que la compartimos hoy más temprano, diciendo hay que hacer que este gobierno termine mal, termine muy mal, termine muy mal. Y el otro es erosión directa de las distintas variables. Por ejemplo, alguien que se coloca, se posiciona, y sería interesante saber quién lo financia, es el que viene, daría la impresión que hace frío, ¿no?, de la consultora EcoGo, al frente del cual está Marina Dalpoyeto, que ha provocado en estos días una discusión bastante importante, porque ella dice que el RIGI lo que está provocando es una cuestión de impacto tributario. Y la ubica en el orden de los 8.500 millones de dólares. No sé cómo puede haber un impacto tributario de algo que no existe, ¿no? Es decir, si no estuviera el RIGI, la mayor parte de los proyectos que están yendo adelante directamente no se estarían haciendo. Cuando los proyectos comienzan a formularse, bueno, vienen las ventajas. Pero la otra cuestión es la cuestión política. ¿Tenés lo de Haddad? Sí. Bueno, esto es lo que decía Daniel Haddad en una conversación con una colega, creo que es Mandelman, creo que es la colega, creo que es. Pero lo interesante es lo que dice Haddad. Escuchalo con atención.
1: Una virtud, perdón, ya que estoy soñando. Una virtud de masa.
2: Massa para mí es el tipo que mejor conoce el Estado argentino. No conozco político que conozca lo que pasa en Jujuy, quién es el dirigente de Jujuy, y a la vez lo que pasa en Tierra del Fuego, quién está en la oposición de Tierra del Fuego, y lo que pasa en el Banco Interamericano de Desarrollo, y quién es el que autoriza o no los créditos para Argentina. A mí me impresiona. Pero esa no es la virtud. La virtud que creo que es el tipo que aprende más rápido. Yo un día, hace 3 años, empecé a hablar de inteligencia artificial y lo vi dos meses después o 3 meses después, sentí que me estaba dando clase. O sea, tiene una capacidad de aprendizaje.
0: Es así, en 2 meses ya Massa estaba en condición de darle clases a Haddad, que le había hablado de la inteligencia artificial. La primera cosa falaz es que el propio Haddad crea que él sabe de inteligencia artificial. Pero juego doble contra sencillo que no. Sí, te preguntan, ¿qué es la inteligencia artificial? Bueno, es la capacidad de construir a través de sistemas informáticos una acumulación de volumen de conocimiento que se va recreando a sí mismo porque acumula de las interacciones con los humanos y va aprendiendo. Perdón, eso es ahora que Massa vino 2 meses después y él sentía que le daba clases. Bueno, o él arranca de un punto hiperbajo o Massa, que es infinitamente hábil para mentir, encontró un discursito que parece o haga parecer que sabe de lo que habla, ¿no? Increíble. Pero en realidad va a otra cosa, es un esfuerzo adicional de instalación de una figura que está sentenciada por la sociedad en su conjunto. Bueno, quiero tomar estos minutos para ampliar un tema que cité hoy más temprano. La Cámara de Apelaciones de Mar del Plata, la Cámara Federal, desvinculó por completo a los integrantes de la empresa Trascambio al comprobar que no existió coordinación y nexo ilegal con operaciones en el exterior. En paralelo con ello, confirmó la responsabilidad de la cúpula de Jonestour por canalizar fondos sospechados a través de cuentas en Andorra y condominios en Miami. Los magistrados firmantes criticaron la ausencia de pericias contables e informes del Banco Central durante 12 años de instrucción procesal. Es decir, acá hay un conjunto de personas que fueron siempre inocentes, inclusive desde el punto de vista del marco de la ley. ¿Qué dice la ley? Todos somos inocentes hasta que se demuestre lo contrario. El procedimiento es cada vez más contrario a ese concepto, porque primero se detiene, se encarcela, se proscribe civilmente, se condiciona el patrimonio, etcétera, etcétera, etcétera. En este sentido, y si bien me parece que es un disparate seguir hablando de mega causa, yo diría causas

0: falsamente incoadas, en particular la de John Stuart, ni que hablar. La de Trascambio, perdón, la de John Stuart, es un, John Stuart, le estafaron a todo el mundo. En su momento, en su decisorio, el juez encarcelador Inchausti había caracterizado como lavadores profesionales del dinero de la corrupción kirchnerista, involucrando en esto a los millones del fallecido secretario Néstor Kirchner, Daniel Muñoz. Lo cierto es que ahora el tribunal de Alzada desarticula completamente esa hipótesis que llevó a las acciones, que fueron espectaculares: gendarmería, unidades. El fallo lo firman los jueces Bibel, Baba y Gabriel Di Giulio, respondiendo a la acusación de la fiscal Mazzaferri, que junto a la Procuraduría de Criminalidad Económica y Lavado de Activos había trazado esa línea o conducta de acción. El tribunal sostiene que nunca existió una única macroestructura criminal ni un grupo, gran grupo económico. Por el contrario, concluyeron que se trató de empresas, sociedades y cuentas de personas totalmente independientes entre sí, por lo que adjudicarles un entramado común resultó un razonamiento infundado. No se corrobora que los grupos económicos investigados hubieran interactuado con designio común o obrado de modo coordinado entre sí o integrado una unidad de operación. La sola referencia a maniobras genéricas no es suficiente si no se identifica en qué casos, qué sujetos eran los autores y alguna descripción de tiempo, modo y lugar. Sosteniendo que mantener imputaciones sobre una responsabilidad objetiva fundada en el hecho de integrar un directorio o poseer una cuenta confronta con la regla de la responsabilidad personal y el principio de inocencia. Pero yo les quiero decir que toda esta misma metodología... Inchausti y Mazzaferri la aplicaron en el llamado caso ANSES y la están aplicando en el llamado caso de las de los casinos clandestinos. Están haciendo exactamente lo mismo, están metiendo gente adentro que no tiene nada que ver. Están vulnerando el principio de inocencia de una manera brutal. Están restringiendo las libertades ambulatorias de las personas y están restringiendo la disposición del patrimonio de las personas de manera absolutamente caprichosa. En este punto, la Cámara revocó la totalidad de los procesamientos a la financiera Trascambio, dictó el sobreseimiento definitivo de Hernán Vela, Gustavo Dip Ventureira, Marcelo Cardellino, la que se comió el pobre Cardellino, Gabriel Vilevich y Jorge Grumman, tras comprobarse que estos últimos ya se habían desvinculado años antes o solo integraban sociedades de financiamiento regular sin nexo con la colocación de divisas en el exterior. En el caso concreto de Marcelo Cardellino, lo que tenía era una sociedad que estaba dedicada a financiar la compra de productos de la cadena Open Sport. Para el resto de la cúpula y empleados, entre ellos Sergio Fares, los hermanos Jorge, Santiago y Andrés Batuone, Gonzalo Áquila Rowland, Gerardo Irigoyen, Agustín Cersósimo, Miguel Amalfitano, Tomás Huanco, Jorge Tudur y Ana María de Rosa, el tribunal dictó la falta de mérito por lavado de activos y declaró extinguida por prescripción la acusación por intermediación financiera no autorizada. Y acá tengo que hacer un pequeño párrafo, en particular por dos personas, a las que conozco, a Anita la conozco de toda la vida. Son Jorge Tuduri, ex subgerente de la departamental del Banco de la Provincia de Buenos Aires, y Ana María de Rosa. Las razones por las que se llevó detenidos a Tuduri y a De Rosa deberían constituir per se un capítulo a enseñarse en la Facultad de Derecho de lo que nunca debiera hacerse. No solo se los llevaron detenidos el mismo día de los allanamientos, privados de todo, es decir, los metieron en camiones celulares y se los llevaron al penal de Ezeiza y al... Y a otro penal, ahora no me acuerdo cuál es exactamente ese penal. Cuando se hace toda la acción para pedir la libertad, son personas honorables, de trabajos en el sector financiero, personas que nunca constituyeron patrimonio indebido, personas honorables. Este es un caso que a mí realmente me atraviesa personalmente, porque los he tratado mucho a los dos. Son dos grandes personas. No sé tanto en el caso de Ana, porque Ana es de madera muy dura, pero Jorge Tuduri estuvo mucho tiempo con tratamiento psicológico profundamente afectado. Digo, ¿cuándo va a haber justicia para los ajusticiados? ¿Cuándo esto se va a reparar? ¿Quién va a reparar? Porque ahora le podrán decir, bueno, hacerle un juicio al Estado. Hacerle un juicio al Estado. El día que la Cámara determinó que no había razón para que Tuduri y Ana María de Rosa quedaran presos, Santiago Echeuste se ausentó del juzgado, se negaba a recibir el monto de dinero que se había fijado de caución efectiva. Hay una serie de llamados, intervenciones, no importa demasiado. Finalmente tiene que disponer la libertad, era viernes, el lunes siguiente era feriado, los quería dejar adentro hasta el lunes que era feriado, y en el odio que le agarró a este patético enfermo que puede disponer de tu libertad, de tu patrimonio, que puede disponer de tu vida, los hizo salir del penal a las 12 de la noche. Imagínate una mujer a la que la van a buscar al lugar donde la tenían en detención, la llevan a la puerta del penal y dicen, váyase, ¿en qué me voy? 12 de la noche. Con Jorge pasó exactamente lo mismo. Esta perversidad va a estar impune siempre. La Cámara Federal nunca va a tomar una decisión correctiva con este tipo. Este tipo que hoy está haciendo exactamente lo mismo con gente a la que tiene encartada en la causa de los casinos clandestinos. Está bien que haya casinos clandestinos, es contrario a la ley. Entonces, está bien. Está bien tomar prisioneros, porque yo digo, toma prisionero. Agarran a un tipo y le involucran la mujer, el padre, los primos. Acá hicieron lo mismo. Contrario es, y no por mérito del tribunal ni de la fiscal, la situación de lo que tiene que ver con John Stur. La causa mantiene al núcleo duro del grupo John Stur, confirmando el procesamiento de Oscar Rígano, Rubén Ceret, Alfredo Blasco García y María Fernanda García Navarro. Repito, Rígano, Ceret, Blasco García y Fernanda García Navarro. El tribunal da por establecido que los cuatro montaron un esquema paralelo informal de banca clandestina en connivencia con la banca privada de Andorra, mediante cuando menos 30 sociedades pantalla constituidas en Panamá. Da por probado esta situación y así, asimismo, toma determinaciones que desvinculan a otros de los que también estaban metidos adentro de esto por el solo hecho de tener una situación de parentesco. Asimismo, critican la falta de pericias contables, la ausencia de informes técnicos del Banco Central en 12 años. En la mayor parte de las causas donde secuestran computadora, teléfono, nunca peritan nada, nunca cruzan nada. Es todo un gigantesco revoleo. Y además, y me hago recontra cargo de esto y se lo discuta Inchausti en la fiscalía que quiera querellarme, se lo discuto en la fiscalía que quiera querellarme, que dejan que los funcionarios actuantes de seguridad roben. Entran a las casas y roban. Se han robado teléfonos, se han robado computadoras, se han robado televisores, se han robado monedas de oro, roban. Inchausti lo sabe. Roban e Inchausti lo sabe. Lo espero en la fiscalía que quiera. No tengo ningún problema. Ya continuamos.
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0: Yamila Álvarez es directora de la Escuela de Fútbol para Niños con Trastorno de Atención, con TEA.
10: ¿Qué es TEA específicamente?
11: Bueno, es la condición del espectro autista. Uh-huh. Nosotros, en principio, lo que hacemos es generar un espacio para ellos, para que puedan jugar al fútbol, en donde puedan disfrutar del deporte y compartir con otros.
10: Uh-huh. ¿Y cómo se llega a eso, digamos? Porque esto debe requerir una técnica de comunicación, una técnica para comunicar y permitir desarrollar el juego. No debe ser un camino nada sencillo, ¿no?
11: Bueno, nosotros creemos que el fútbol es muy importante porque naturalmente nos permite relacionarnos con otras personas, compartir, comunicarnos, formar parte de un grupo y construir vínculos. Eso es algo que el fútbol naturalmente nos permite, ¿no? Uh-huh. Y justamente eso es lo que queremos favorecer en este espacio. Estamos recién comenzando y bueno, la respuesta de los chicos y de la familia fue muy linda y estamos muy muy entusiasmados.
10: Bueno, ¿y dónde desarrollan esa actividad?
11: Nosotros estamos en el complejo Azteca Arena en San Martín al 5521. Ahí tenemos una cancha y estamos todos los sábados de 15 a 18 horas.
10: Uh-huh. Ayer me manifestaban que ustedes necesitarían algún tipo de apoyo, de estructura. ¿En qué condiciones están desempeñando esto que haces y cuántos chicos, chicos y familias, naturalmente, están participando?
11: En este momento tenemos una matrícula fija de 48 chicos, desde los 5 años hasta los 21. Y bueno, por ahora se va sosteniendo el proyecto con mucho esfuerzo y con la colaboración de quienes se van acercando. Estamos también gestionando distintos apoyos, donaciones, sobre todo para poder contar con materiales, equipamiento y todo lo necesario para que la actividad pueda crecer y sostenerse en el tiempo.
10: Uh-huh. Bien, bien. ¿Has estado requiriendo algún tipo de apoyo o soporte municipal? No hablo de dinero, sino de disponibilidad de espacio, etcétera.
11: Sí, al principio cuando estábamos buscando espacio, yo me acerqué a distintos lugares y bueno, lo que me decían es que no había disponibilidad de un espacio físico, que estaban todos los lugares ocupados, porque bueno, yo fui recorriendo la ciudad y buscando también un espacio bastante específico, por ejemplo, que no sea un espacio muy grande, que no sea abierto, que no sea la cancha sin techo por las condiciones climáticas de Mar del Plata. Así que bueno, pudimos conseguir en el complejo Azteca, que la verdad que es un lugar muy lindo y es bastante seguro para los chicos.
10: Uh-huh. Bien, bien. Te digo esto porque esto vino a cuento de una conversación que tuve ayer acá al aire, que manifestaron la existencia de este proyecto, de tu propuesta. ¿Cómo nace esto? ¿Desde qué lugar es el abordaje? Porque los que afortunadamente no estamos involucrados en situaciones de estas con hijos, nietos, lo que fuere, los que lo vemos de afuera, ¿no? No tenemos mucha idea en realidad de qué es lo que se debe enfrentar cada día en una situación de este tipo.
11: Sí, bueno, esto nace a partir de una necesidad que veníamos observando en muchas familias, era encontrar un espacio deportivo donde sus hijos puedan participar y sostener una actividad en grupo. A partir de ahí empezamos a pensar en el fútbol, no solamente como deporte, sino también como una actividad que favorece el encuentro con otros, bueno, como decía, el tema de la comunicación, el compañerismo, la pertenencia en grupo, y bueno, desde ese lugar es como surge Intiana. Y bueno, también debo decir que la escuela se da acá en Mar del Plata, pero que surge de Jujuy. La escuela venía funcionando por primera vez en Jujuy, y bueno, luego en Mar del Plata se desprende, ¿no?, de esa escuela.
10: Bien, nace en Jujuy, mira vos.
11: Sí, por primera vez en el país, y bueno, nosotros acá en Mar del Plata también por primera vez en la ciudad.
10: Claro, claro. ¿Y en Jujuy cuánto hace que funciona?
11: Por lo que tengo entendido, que pude hablar con el fundador hace algunos meses, ellos arrancaron este año. Uh-huh. Así que hacía más o menos también, sí, 4 o 5 meses que habían arrancado, y nosotros, bueno, hace un mes que estamos.
10: Ajá. Bueno, o sea que es todo muy nuevo, todo muy muy muy experimental en algún sentido, ¿no?
11: Sí, y bueno, afortunadamente tuvimos una buena respuesta, una gran repercusión, y también muchas personas interesadas, porque en un principio teníamos más de 50 personas que querían participar, pudimos organizar los grupos, y ahora bueno, tenemos una matrícula fija de 48 chicos, así que tuvimos una gran respuesta por parte de la comunidad de Mar del Plata.
10: Bueno, me alegro mucho, espero que prospere, porque son, insisto, situaciones de vida con la que alguien se encuentra y hay que enfrentarlo, y la verdad que no tenemos una estructura adecuada, así que todo emprendimiento que venga a cuento de poder hacer mejor la vida y dar mejores oportunidades a los chicos con problemas de autismo, bienvenido sea. Gracias por tu tiempo, muy amable.
11: Bueno, muchas gracias a ustedes.
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9: El ex secretario de Educación de la Comuna de General Porredón, Luis de Estéfano.
10: La legislatura aprobó, como bien decís, la prohibición del uso de celulares, salvo que el docente habilite para un uso pedagógico. Pero esto requiere, por supuesto, que se acompañe desde una normativa de la Dirección General de Cultura y Educación, que es complejo en el sentido de que el régimen académico que vengo combatiendo y hemos hablado en más de una oportunidad vigente desde hace 2 años, por ejemplo, no permite sanciones punitivas. Entonces, ante una situación de que un alumno, hipotéticamente, una vez que se reglamente, use el celular igual, por más que le digas que no, cosa que pasa todos los días, tampoco tenés una herramienta como para poder sancionar o para poder tomar una decisión. Entonces, por más que la legislatura plantee algo que, por supuesto, acompaño y es absolutamente coherente con la realidad de las escuelas hoy, con lo que tiene que ver con el corrernos de la lectura, de la escritura a mano, de lo que uno entiende que debe volver a retomar la escuela, este camino que perdimos, la verdad es que es difícil la aplicación y no es acompañado por decisiones que tienen que ver con cómo se trabaja en la escuela secundaria hoy.
9: Sí, yo realmente creo que mientras estén estas autoridades va a ser imposible cualquier cosa, por mejor intención que tengan, aún en este caso, legisladores de la cámpora, digo. No termina de entenderse la falta de interés verdaderamente en hacer lo que hay que hacer en la Argentina, ¿no?
10: Sí, en este caso particular también pasó Mar del Plata con la concejal que es de Unión, Mariana Cuesta, creo que está. Tiene experiencia docente también y tuvo un planteo en este sentido, pero nadie habla de lo que realmente pasa, porque son del mismo signo político, pero la provincia va en una línea totalmente opuesta con lo que nos pasa todos los días. Uh-huh. Y en esto, siempre insisto, en el que el régimen académico que hoy está en secundaria, que es el que elimina la repitencia, el que no permite sanciones, amonestaciones, suspensiones, en el que en definitiva ha hecho que los chicos sepan que no pasa nada en una cuestión de disciplina, o que no pasa nada si no apruebo porque tengo una intensificación permanente de semanas que empiezo a entregar trabajos prácticos y apruebo, y que ha generado tantas dificultades en la escuela y que ha corrido a los chicos del rol de certeza que debe dar la escuela, fue votado por el kirchnerismo, por la Unión Cívica Radical y por el PRO en forma unánime en el Consejo General de Cultura y Educación, y hoy todos hablan de pelear por la educación pública cuando en realidad todos fueron cómplices de este presente. Entonces, cuando ven lo que nos está pasando en las escuelas, empieza a haber algunos parches, pero el fondo de la cuestión es tomemos decisiones que tienen que ver con lo trascendente. Por ejemplo, derogar, no hay otra manera, no hay parche, porque hoy están hablando de algún parche, haciendo un simulacro de consulta a los directores para ver qué modificamos el régimen académico, que va a ser muy liviano porque ya ayer hubo una reunión con las escuelas planteando, tratando de escuchar, cuando en realidad sabemos que va a ser una pequeña modificación que no toca lo trascendente, y eso va quedando, y coincido con tu criterio de que no va a suceder mientras esta gestión provincial continúe, ¿no? y es lamentable porque el perjuicio a las próximas generaciones es terrible y no tomamos dimensión.
9: No, no, porque en verdad que navegamos en aguas complejas, ¿no? Es decir, la calidad de la educación termina estando en manos de la suerte que te toque de un profesor o un grupo de profesores que, pese a todo, se mantengan firmes, pero el sistema que tiene que estar diseñado para ir de abajo hacia arriba, es decir, de los que se sientan en el banco del fondo, digo, con respecto a los que se sientan en la primera fila, no hace ese trabajo. Entonces hay un montón de gente, de chicos, que quedan abandonados a la nada misma.
10: Sí, pero yo a esto que coincido, de que dependés de los colegas que ponen uh-huh. todo, ¿no? El compromiso individual de algunos profesores y no del acompañamiento que debiera hacer el sistema, o de la supervisión, sí. o de la conducción. Pero esos buenos docentes también se cansan y se están yendo. La cantidad de docentes que, aún teniendo mejores posibilidades de tener una jubilación mejor, cuando tienen el mínimo de edad, se van del sistema, porque son los docentes de muchos años, que tienen más de 25 años, y que no pueden ver cómo se está cayendo todo cada día más. Es muy complejo pararse frente a un grupo de alumnos hoy, en todos los sentidos, en cualquier escuela, más allá de uh-huh. el salario de la provincia de Buenos Aires, que está por debajo, en pisos históricos, sí. muy por debajo, sin acompañar la inflación, que por más que sea baja, no tiene impacto en lo salarial, y nadie dice nada, y los gremios se callan, y con una obra social que no tiene idioma, que no tiene ninguna posibilidad de tener cobertura uh-huh. como se tuvo. Entonces todo juega en contra. Entonces esos docentes que están cerca de la edad jubilatoria, que ya tienen las posibilidades, se van. Y los nuevos, los que ingresan, entre este salario, entre esta obra social y entre la realidad de una escuela hoy, estatal o privada, se van también, o eligen otros trabajos que tienen mejores posibilidades. Sí, claro. Entonces te quedan los que no les queda otra, y vos perdiste ahí una secuencia que implicaba que tomes como modelo esos profes históricos que manejaban el grupo, que ya no están, porque se están yendo. Uh-huh. Entonces lo que nos queda es una situación complejísima que uno no ve vistas a que esto se modifique y sigue sin ser agenda. Y insisto, por más que digan esta decisión de los celulares, que la comparto, y vendan que hay que cambiar, y vos ves ahora gente que fue parte de estas decisiones uh-huh. y que hoy están planteando, bueno, mejoremos los resultados de PISA, esto que ya hemos hablado en otras oportunidades, sí. Y decís, vos fuiste parte de esto, vos votaste sí, esto, vale. vos no decidiste pasa. Esto. ¿No? Sí. Y son cómplices de una destrucción que vamos a sufrir en las próximas décadas. Porque sí. ya lo hemos hablado, una decisión económica puede tener un impacto inmediato, y lo vemos. Una decisión educativa para revertir este desastre, esta catástrofe, no la vamos a ver en 1, 2, 3, 5, 10 años. Y es lamentable, ¿no? Por más que hoy deroguemos todo, van a pasar muchos años, incluso décadas, para ver un resultado de devolverle a la escuela el lugar que supo tener.
9: Sí, yo en realidad tengo una expectativa más positiva. Me parece que en el camino que vamos, el imperativo de las necesidades que va a tener el sistema económico va a hacer que esto termine ocurriendo. Además, siempre tomo de ejemplo el tiempo que llevó en la era de las carretas a Sarmiento cambiar la realidad de la alfabetización en la Argentina, ¿no? Pero bueno, son percepciones que tenemos cada uno, ¿no? Punto. Lo que sí creo que si no hay un cambio político en la provincia, nada de eso va a ocurrir y vamos a seguir en este charco lamentable en el que nos tienen metidos, ¿no?
10: Sí, coincido. En lo inmediato, bueno, por supuesto que se le da esto que ya habíamos hablado en su momento, el uso del celular. Claro. Tiene un impacto no solamente en la diaria, ¿no? En el corrernos de la lectura, sino también en lo vincular. Las escuelas que no aplicamos el uso del celular, que no permitimos, que prohibimos, uh-huh. no está mal el uso de la palabra prohibir, porque viste que a veces genera espanto, hemos tenido muy buen resultado en lo vincular. En un recreo los chicos hablen, uh-huh. se contacten, jueguen, lean, escuchen música, ha generado un cambio de vínculos y de clima escolar espectacular. Entonces sabemos que el resultado es positivo. Bueno, en buena hora, que la legislatura tome este desafío y sin importar de dónde venga o quienes la acompañaron, se haya aprobado. Esperemos que ahora el Ejecutivo genere las acciones que impliquen que esto se cumpla. Y no la veo, si no es acompañado por una modificación al régimen académico, porque como te digo, ante el desafío de un estudiante, que es algo que nos pasa todos los días, con agresiones, con insultos, con cuando vos llamás la atención o incluso pedís justamente que dejen el celular de lado, no pasa nada, bueno, no pasa nada.
9: Fíjate el cruce de cosas que hay. Imagino que habrás visto ese video que se volvió viral de un chico que discute con la docente, con un discurso justificador de la violencia, diciendo que es una barbaridad bajar la edad de imputación, y el pibe que le dice en su lenguaje, no, de ninguna manera, vos misma dijiste que la mayor parte vuelven a delinquir y vuelven a estar presos, y en un barbarismo, pero en definitiva es una expresión, dice, yo la única opción que encuentro es cortarle los brazos, ¿no? Como diciendo...
10: Sí, lo vi.
9: O sea, estamos
10: en... como muchas otras situaciones que se ven en las aulas, que están viralizadas, este profesor que se sacó, por decirlo así, cuando no podía retomar el orden del aula, y que esto es algo periódico, y sin herramientas que son necesariamente que haya una medida disciplinaria ante una falta, esto es inviable. Entonces, escribiremos otra vez, pero si el alumno te cuestiona y sigue con el celular y te graba y no pasa nada, no tendrá un impacto real.
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9: El fiscal David Bruna.
11: La denuncia sí, fue desestimada. La fiscalía lo que hizo fue un análisis completo del expediente municipal, de todos los trámites vinculados, tanto lo que se intervino en el Departamento Ejecutivo, la Comisión de Prejudicación, como también el Consejo Deliberante, y se tomaron testimoniales a tres concejales. Se hizo todo un análisis por parte de Policía Judicial y determinamos, a nuestro criterio, que no existía delito como para proseguir con la acción penal.
9: Ahí también se había presentado una ONG. ¿Está todo contenido en el mismo decisorio?
11: Está todo en el mismo expediente. O sea, la ONG no se había presentado originariamente. La denuncia había sido formulada por el doctor Petillani. Nosotros la investigamos en ese momento. A mitad del proceso, en plena feria judicial, la ONG Mirada Ciudadana, que preside el señor Ventimiglia, se presenta como particular verificado, la jueza de garantías le otorga ese rol, y ellos de ahí en adelante hicieron algunas presentaciones. Cuando se notician también de la desestimación, solicitan una revisión de la decisión de acuerdo a lo que marca el código procesal. Esa decisión fue remitida a la Fiscalía General, y el fiscal general confirmó el criterio expuesto por los fiscales de esta fiscalía.
9: Bien. Aprovecho a preguntarle por otro tema. El otro día se presentó el señor Canqui Alonso por una denuncia que hay por vandalismo en un balneario del sur.
11: Sí.
9: ¿En qué situación está esa causa?
11: No la llevo yo, el doctor Ferreira, pero es de la UFI 12, de la UFI de Usurpaciones. No es la Fiscalía 10.
9: Bien. Bueno, entonces el tema, para hacerla corta, está terminado, digamos.
11: Por lo pronto, desde el foro penal, nosotros por el momento, por hoy, no encontramos delito alguno de los funcionarios públicos que intervinieron. Obviamente, nosotros igualmente, en la propia resolución dejamos aclarado de que este tipo de contrataciones siempre son materia de revisión y por parte del Tribunal de Cuentas, de los organismos de control de la provincia, incluso hasta del foro contencioso administrativo. Desde el foro penal, hoy por hoy, no encontramos delito, después de analizar todo lo actuado en autos.
9: Bien, le agradezco muchísimo las precisiones, que tenga un buen día, gracias.
11: Buenos días, gracias.
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9: La doctora Fernanda Alanís.
12: A todos los adjetivos que dijiste le agregaría la palabra horroroso. Realmente cada cosa que se descubre es una brutalidad, y hoy nos encontramos con un escenario aún peor que antes. Tenemos dos dispositivos más que se han abierto, se han puesto en conocimiento en realidad de, de la audiencia, nosotros ya habíamos accedido a parte de este contenido semanas atrás y nos hemos encontrado con otra posible víctima del año 2024, que no sabemos quién es, no pudimos identificarlo por el momento, obviamente es un rostro que corresponde a Fiscalía, pero también se ha abierto una nueva causa en delitos contra la integridad sexual por tenencia de material de abuso infantil.
9: Ahora, para mejor comprensión del oyente que está, a lo mejor está arriba del auto, está haciendo el desayuno, tiene prendida la tele atrás mientras escucha la radio en el celu, como fuere, ¿no? Claudio Barrenier es la persona que sin dudas es el responsable de la muerte de Agostina Vega. Yo creo que sobre eso, más allá de cómo se pueda titular periodísticamente, está establecido. ¿Había un celular de él en otra causa, que es el que ahora recién se peritó?
12: Exacto, había en realidad dos dispositivos que son de Marianela Palmero, que es la mujer de Barrelier, que lograron abrirse. Hay un teléfono de Barrelier de este año, en realidad, que se volvió a peritar con una tecnología más moderna y se logra recuperar información que este habría borrado y que no se pudo recuperar en la primer pericia. Bien. De este celular se extraen estas fotografías que, te repito, había una foto de Agostina, ella sin vida, estaba viva todavía, pero estaba maniatada, y había fotos también de una mujer de 2024 en una situación de sometimiento que no hemos logrado identificar. Por otro lado, se pudo acceder al dispositivo Marianela Palmero, que era una computadora, una notebook, y allí fue que se encontró material de abuso sexual infantil.
9: Referido a otras criaturas, no en este caso a Agostina.
12: Exactamente, hemos descartado de manera reciente que Agostina tenga que ver algo en esta causa. Realmente es un alivio para nosotros no tener que ser creyentes en este sentido, porque ya hemos visto demasiado.
9: Sí, sí, claro, hay que tener, requerir el ánimo todos los días para bancarse tanto horror, ¿no?
12: Y realmente es espantoso y es muy duro también tener que enfrentar al Papa y darle las novedades que son por más negativas, ¿no? Porque realmente decirle que su hija tuvo que pasar por todos estos episodios y que estuvo en manos de toda esta gente y no se hizo absolutamente nada y terminó como terminó, realmente más complejo, y se le van agregando estas pequeñas y monstruosas cosas que hacen que realmente sea más duro para él.
9: Sí, sí, seguramente. Bueno, y en la causa en sí de Agostina, ¿cómo está?
12: Y hoy tenemos un pedido de elevación a juicio por parte del fiscal Garzón. Por su cuenta ya da por concluida la investigación en lo que respecta a Agostina. En este sentido, hay 4 abogados de los 6 defensores que se han opuesto a la elevación a juicio, y de los 2 querellantes, pues, yo me opuse formalmente a la elevación, considerando siempre que, a mi entender, faltan por lo menos 2 personas de imputar. Entonces, en esos términos y dando los argumentos que corresponde, por supuesto, me he plantado ante el juez de control, que hoy tiene la causa, y estamos esperando que resuelva si la causa vuelve a instrucción o se eleva directamente a juicio.
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0: Buenos días, ¿cómo están? Bienvenidos a la 99.9. Qué jornada, ¿eh? Horrible está el clima en la ciudad de Mar del Plata. Una temperatura que ha bajado un poco más. En realidad, cambia un poco el viento que está desde el sudeste en un promedio alto de 41 kilómetros en la hora. Es lo que más impacta y lo que hace que el día cambie un poco. En realidad la temperatura está en 10 grados 6, no está mal, no es frío, frío del todo. Pero claro, está la lluvia latente dando vueltas desde anoche. No era de gusto el doble alerta, hubo viento, hubo lluvia. Ahora hay alerta por viento el resto de la jornada. Pero con la lluvia que va a seguir latente en altas probabilidades de distintos chaparrones. Hasta que calmaría para la noche, ¿no? Calmaría un poco, nada más. El viernes, se espera un viernes de lluvias aisladas y lloviznas todo el día, con una máxima de 13. El sábado, con probabilidad de lluvias también durante toda la jornada, probabilidad en baja probabilidad. Y el domingo también, por ahí podría tener algunos chaparrones, pero va a estar todo en el contexto de la probabilidad un poco menor. El peor momento es entre ayer a la noche y esta jornada que estamos transitando, la mañana, mediodía, un poquito más, un poquito menos. Pero bueno, tendremos que ver cómo va funcionando todo este tema. 100% la humedad, a tope, si hubiera 120, si hubiera 130, de la misma manera. Visibilidad reducida por esta llovizna que está cayendo en la ciudad. Y bueno, un día que esperábamos que sea así. Bajó un poco igual ayer la probabilidad de cantidad de agua que iba a caer por la tarde. Porque a la mañana estaba que se venía el fin del mundo, después bajó, se estableció siempre por debajo de un milímetro. Llovió bastante, pero no tanto como se esperaba mucho peor, por lo menos por lo que era a la mañana, lo que estábamos viendo aquí en el aire de la 99.9 mientras realizábamos el programa. Pero bueno, ahora ya pensando directamente en lo que va a pasar en las próximas horas, el fútbol nos lleva al inicio de una nueva fecha, a que estamos poquito más de 24 horas, 28 horas, de que Aldo Civi juegue contra Sarmiento de Junín, otro partido de suma importancia para sus intereses de permanencia en la primera división del fútbol argentino, con las bajas, duras bajas en realidad, porque es el arquero titular, porque es uno de los que confió en su momento Israel Damonte para traerlo y ponerlo en el arco, como tenía un arquero de confianza como Chicó. Bueno, lo conocía mucho, lo conoce mucho a Lucas Acosta, y por eso termina siendo el arquero titular del equipo. La dolencia muscular que, a ver, post partido el propio arquero en zona mixta dijo: ya jugué un partido desgarrado en otro club, dijo, pero no creo que sea la situación hoy de Aldo Civi como para, por no poder moverte demasiado, por una dolencia muscular, que no me la termina de confirmar como desgarro, pero sería, vos estés limitado en movimiento, se terminen metiendo un gol porque no te puedes tirar para cierto lado, porque te duele o sentís el pinchazo, o porque directamente tengas que ser cambiado en el medio del partido. Bueno, no se va a arriesgar, creo yo, demasiado. Lo mismo sucederá con Bombergar. Hoy, a la noche, seguramente, porque siempre lo hacen más o menos a la misma hora, se van a dar a conocer los convocados. Y ahí tendremos noción real, cierta y certera, no solamente de estos dos nombres, quizás pesos pesados, más fuertes y habituales titulares en el equipo, sino también de otros nombres, como el caso de Elías López, a ver si llega a recuperarse, de Tomás Fernández, a ver si podrá estar a disposición o no, o sigue en la misma condición, porque era un jugador que alternaba bastante. El otro día en esa posición entró Agustín Palavecino y no lo hizo mal, después armó el tándem Sanguinetti con Rochi González para ir más en ataque y buscar los centros que le pudieran dar el gol. Casi termina marcando por esa vía, pero digo, es una alternativa. Si no está Tomás Fernández, bueno, Palavecino, que con Damonte jugaba como interno, vuelve a la banda, vuelve a estar jugando pegado a la línea y a poder abastecer al centrodelantero, que en caso de que no sea Bombergar, bueno, también tiene una decisión que tomar ahí el entrenador, qué tipo de 9 quiere, si Andrés Chávez, que es el que puso cuando Bombergar se lesionó en la cancha de Huracán, o si pretende un Nicolás Cordero, que tiene otras características, ¿no?, de juego completamente distintas a la del propio Chávez. Pero bueno, todo esto en el contexto, además, de una liga profesional de fútbol que ya tiene también todo su cronograma con horarios confirmados para la fecha 13, la 14 y la 15. Las tres fechas que ya desembocan en el final del campeonato. ahí donde ya por la fecha 13, que es el otro fin de semana, decíamos que el Tiburón tendrá que afrontar otro compromiso complicado con Estudiantes de Río Cuarto, no definitivo, que va a ser domingo a las 6 de la tarde, eso ya está confirmado. Después se va a jugar Aldo Civi Belgrano, tal como lo decíamos, domingo 25 acá en el Minela, 14:45. No hay mucho más horario para especular al respecto, es el único que se puede usar cuando Aldo Civi juega como local. Olvídate de ir un partido de noche, está claro. Y el último partido, que es contra Racing, es el viernes a la noche, 21:15, programado ese partido. En esa fecha, viernes 30 de octubre, Racing Aldo Civi. El domingo 1 de noviembre, Boca River, el intersonal, el clásico, el superclásico del fútbol argentino, que va a ir a las 3 de la tarde en la Bombonera. ¿Sí? Fecha 15 del campeonato. Ojo. Ojo, de acuerdo a los resultados de River, yo creo que va a llegar bastante cómodo. River puede estar peleando entrar o no entrar a una competencia internacional, entrar o no entrar a Libertadores, porque la tabla acumulada hoy de la Libertadores, no de la Sudamericana está cerquita, debe un partido, vale destacarse también ese punto. Si lo gana ese partido, entra en zona de Sudamericana, pero hoy está a 8 puntos de la Libertadores. Por la tabla acumulada. Ya está fuera de la Copa Argentina. No es un objetivo que pueda lograr desde allí. Tendría que ser campeón de clausura. Es la otra vía. ¿Por qué no? Se ha consagrado campeones de estos torneos cortos. Equipos que han entrado por la ventana en fase de grupos. ¿Por qué no pensar que puede tranquilamente River ser campeón? A pesar del mal inicio. Bueno, habrá que ver cómo se va dando la combinación de resultados. Porque Boca, que está peleando también en la tabla anual, bueno, si se sostiene a ese ritmo, la Libertadores por ahí la va a tener más a mano, pero River puede llegar al clásico jugándose puntos importantes para llegar a ese destino que es jugar la Libertadores. Antes de la fecha contra Boca en la Bombonera, River tiene que jugar con Racing, tiene otro partido importante delante, y en la fecha 13 River visita a Belgrano en Córdoba, un equipo que viene con buen ánimo y que siempre ha sido un lunar para River, ¿no? Reciente e históricamente. Bueno, tres partiditos interesantes le quedan al equipo de Poncio en este cierre de temporada, más el de la fecha 16, que por supuesto todavía no tiene programación. Pero hablando de programaciones, también ha quedado conformado todo el organigrama del fin de semana. Aldo Civi juega mañana, viernes, 14:30, frente a Sarmiento de Junín. El sábado tenemos presentación de Kimberley contra el Deportivo Rincón, el equipo de la pequeña localidad neuquina y petrolera, que es Rincón de los Sauces, en esa cancha de césped sintético. Ahí estará el Dragón, un Dragón que hoy viaja, ya hoy por la tarde viaja, porque es un viajecito largo, incómodo, y bueno, Kimberley entrena y ya viaja, al parecer, con plantel completo, es decir, los jugadores que elija el entrenador, pero sin bajas por lesión ni por sanción. Por lo tanto, estas dos semanas le han servido seguramente a Mariano Mignini para meterle al entrenamiento y tratar de configurarse, por supuesto, como un equipo competitivo en este tramo final de la competencia. Eso va a pasar el sábado por la tarde. Y el domingo, por supuesto, en un partido que para Cipolletti es ya una final, por supuesto, sobre todo porque empieza jugando en condición de local. Bueno, Alvarado, por la semifinal de este torneo, del Federal A, va a tratar de traerse un buen resultado en Río Negro, en la visera, contra Cipolletti, ¿no? El partido de ida ya programado también en este contexto para uno de los puntos más fuertes que tendrá el fin de semana, el domingo a las 15:30. Un poquito más tarde va a estar jugando Quilmes también, ya programado su partido contra Ministerio de Obras Públicas de Quequén, el rival que le ha tocado en esta segunda fase del regional amateur. ¿Sí? Todo esto ya pensando, por supuesto, en el organigrama del fin de semana, un fin de semana que también, bueno, hoy ya empieza a circular un poco más de testimonio, de imagen y demás, pero vuelve a tener Fórmula 1 en Singapur, ya está todo listo, mañana a las 5:30 de la mañana es la práctica 1, y Singapur es una de las pruebas con sprint, ¿sí? Por lo tanto, mañana hay práctica 5:30, hay quali de sprint, 9:30 de la mañana, y después tenemos un sábado de sprint, de quali, y el domingo por la mañana la carrera, que es en un horario un poco más gentil, ¿no?, que la última carrera, porque la final se larga a partir de las 9 de la mañana, ¿no? Pero bueno, todo este contexto del cual estamos hablando tiene que ver con lo que ya vamos viendo de este fin de semana que se nos viene. Vamos a estar hablando también en materia de básquet de lo sucedido en las últimas horas en Liga Nacional, donde Boca comenzó su participación en la temporada. En el día de ayer recibió a Oberá, le ganó de manera contundente 96-73, le metió 96 puntos, y también ganó Atenas como visitante de Ciclista Olímpico de la Banda, partidos que se jugaron en el día de ayer. Hoy hay 3 partidos, así que tenemos realmente un montón de situaciones para tener en cuenta, esperando la semana que viene, que va a ser, bueno, la intensidad plena, 4 partidos consecutivos, en días consecutivos, vamos a tener, incluidos el estreno de Quilmes y de Unión en la competencia, ¿no? Así que la semana que viene va a ser, en materia de básquet, por supuesto, muy, muy movida, pensando en lo que será noticia, ¿no?, de empezar a ver de qué manera se van adaptando los equipos de Mar del Plata a sus respectivas competencias. Pero además de todo esto, tenemos otras cuestiones, claramente. ¿Por qué? Porque tenemos una marplatense que ha sido citada para un torneo sudamericano, en este caso de gimnasia artística, Micaela Marchesi, una jovencita de apenas 15 años que va a representar al país en el sudamericano de gimnasia artística femenina juvenil, infantil y preinfantil. Ella ya está en etapa de juvenil y va a estar integrando la selección argentina en Santa Cruz de la Sierra, en Bolivia. Allí se va a llevar a cabo este sudamericano. Vamos a estar hablando al respecto. Ayer no llegué a tiempo, pero te voy a comentar algunos detalles más del pase del arquero marplatense Genaro Raffaniello a Ciudad de Buenos Aires, a Muni en Buenos Aires. Otra de las noticias también destacadas que nos ha dejado esta semana, porque estamos hablando de un arquerito de hockey de apenas 16 años que es convocado por el técnico de las Leonas, nada menos. Y también tenemos algunas cositas a nivel internacional, bueno, bastante delicaditas, les voy a decir así. Alejandro Víctor Mancuso, exjugador y ex ayudante técnico de Diego Armando Maradona en Sudáfrica 2010, un tipo que en algún momento era considerado como una voz autorizada. Claro, estar al lado de Maradona, viste, la gente se hace sabia solo por el hecho de estar al lado de, a veces. Y, bueno, era una voz autorizada. Hay una investigación publicada por el medio UOL de Brasil donde lo vinculan a Alejandro Mancuso y lo acusan directamente a Mancuso de formar parte de la mafia de las licencias en ATFA, la Asociación de Técnicos del Fútbol Argentino. ¿Qué significaba esto? Que vendían certificados falsos a los jugadores para que tuvieran un título falso de técnico y se ahorraban hacer el curso y tener la licencia en solo 10 días. Había muchos, debo decir en esto, no ahora porque no tiene sentido, pero hay muchos que aparecen de la noche a la mañana siendo entrenadores y diciendo, sí, yo tengo el curso. ¿Cuánto estudiaste? O estudias muy en secreto, no lo vas a conocer, o en un año te haces técnico, una cosa bastante rara. Bueno, al parecer había todo un negocio montado para que se extendieran licencias de entrenadores y, bueno, uno de los que gestionaba, al parecer, era Alejandro Mancuso. El tema es que entre los que habrían conseguido, vamos a ponerlo en potencial porque es una investigación de un medio, hay que ver si después hay causa penal y se puede comprobar todo esto, los que habrían conseguido sus licencias de entrenadores mediante Mancuso habrían sido, escuchá los nombres, Thiago Silva, Luis Gustavo, Diego Lugano, Paolo Guerrero, Roberto Carlos, Felipe Melo, Paulinho, Alex de Sousa, bueno, jugadores realmente destacados que habrían pagado a Mancuso para que les den un certificado falso de haber realizado el curso de entrenador y empezar a dirigir. Después les va como les va también, ¿no? Porque el curso está para algo, es para aprender, para tener herramientas al momento de dirigir un equipo. Pero bueno, bombita interesante la que tiran en Brasil, y que veremos qué impacto termina teniendo, si es real o no es real esta historia, que hoy es una acusación, pero algo de fondito debe traer claramente, ¿no? Y de preocupación claramente también para el propio Mancuso en definitiva. Pero bueno, cuestiones que iremos ahondando aquí en el aire de la 99.9 en esta jornada, en este jueves tan aciago, tan feo para nuestra ciudad, efectivamente, pero que, por supuesto, algunas cosas buenas vamos a ir teniendo. Ah, ayer ganó la reserva de Aldo Civi. En el torneo clausura es recién su segunda victoria para el equipo de Mariano Felices. No es muy frecuente que gane, y es un buen resultado, que está lejos de todo, no es protagonista del torneo, pero bueno, un equipo que ha tenido renovaciones, que ha contado incluso con algunos jugadores que han tenido alguna experiencia u oportunidad en la primera división, pero que todo el tiempo se va reformulando. Uno va siguiendo la formación inicial de los equipos desde el principio de la apertura hasta este cierre de clausura, y prácticamente son otros 11 jugadores, ¿no? Hay algunos que repiten, pero la mayoría son jugadores que van en recambio constante, ¿no? Lo difícil que debe ser también para los entrenadores conformar grupo cuando hay mucha variabilidad dentro del propio plantel, ¿no? Y todos también merecen su chance. Pero bueno, después estaremos profundizando también sobre esta situación, que tiene que ver, por supuesto, con lo que pasa en el fútbol en estas edades de crecimiento, y donde después terminan saliendo, hoy es noticia por el programa que hace Ángela Lerena de pensiones, hoy es nota Felipe Anso, que todavía sigue viviendo en la pensión del club, a pesar de ser un jugador de primera, ¿no? Pero bueno, son chicos que se han formado desde que llegan a un club como Aldo Civi, que les da la posibilidad de tener la pensión en todo el predio. Antes tenía la pensión enfrente del predio, hicieron su propia pensión para tener a los chicos dentro del club, y bueno, les da la oportunidad también. Hay muchos chicos en el fútbol argentino que siguen viviendo en la pensión porque son del interior y están dentro del club, por más que sigan jugando en primera. Es como un sentido de pertenencia también, que está bueno, y además comparte con el resto de los chicos de la pensión. Lo ven hoy a Felipe Anso, a Martín García, como uno de los nuestros que llegó, que está ahí y que está con nosotros todavía. No solamente llegó y está en otro nivel. No, está con nosotros, convive cotidianamente y lo ven, ¿no? Lo registran como un ejemplo a seguir. Es así, así funciona. Muchas veces esto lo hemos charlado con los protagonistas, sobre todo cuando son muy jóvenes, que llegan a lugares de privilegio, son campeones en diferentes deportes y eso. El que está abajo, el chiquito, que capaz que no tan chiquito, el de 15, el de 16, que está mirando hacia arriba y ve que vos, desde el mismo lugar que él, llegaste hasta allá, te empieza a mirar todo lo que hace, porque dijo, bueno, este algo le funcionó, yo algo así tengo que hacer para poder llegar a ese lugar, y te empezás a transformar sin quererlo, sin quizás buscarlo, en una referencia para esos chicos que vienen debajo, ¿no? Bueno, eso pasa en todos los deportes y también pasa en el fútbol, está claro. Bueno, nos vamos a la pausa, 10:23, la hora en estos momentos en la ciudad de Mar del Plata. Te acompañamos hasta la hora 12, hasta el mediodía, en la 99.9. Ya venimos.
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0: De las 10 de la mañana, continuamos a través de la 99.9 con una temperatura a esta altura de la jornada de 11 grados 1, triple 1. La humedad está en un 100%, la visibilidad de a poco va levantando. En realidad, acá vemos bien, pero viste como la estación meteorológica siempre está en zonas alejadas, parece un poco menos, dice 2 kilómetros. No sé si se ve tan poco, la verdad. En el horizonte, viento del sudeste, con ráfagas que llegan a 45 kilómetros en la hora. El viento va a ir calmando a medida que pase la tarde y la noche, en definitiva, pero bueno, ahora todavía tiene algunos momentos de severa intensidad. 1014.5 la presión medida en hectopascales. Eso es lo que nos dice el Servicio Meteorológico Nacional para un día que va a llegar a los 13 grados de máxima. No va a cambiar mucho la historia de lo que estamos teniendo como temperatura en estos momentos. Claro, el impacto fuerte del viento y desde el cuadrante sudeste, bueno, hace que esté un poco más fresco. Me llamó la atención desde temprano estas versiones en Brasil acusando a Alejandro Mancuso, ex futbolista y ayudante de Maradona en el Mundial de Sudáfrica, de vender certificados de la ATFA, de la Asociación de Técnicos del Fútbol Argentino, que eran falsos, a distintos exjugadores, con la promesa de ahorrarse el curso de técnico. A mí me llama la atención, igual que un técnico medianamente normal, con las carreras de la gente de la cual estamos hablando y que cité anteriormente y que voy a volver a citar, quieran acortar el camino y no quieran aprender conceptos para ser un entrenador como la gente. Porque el hecho de vos tener una licencia y un título que te acredite como entrenador, pero si no hiciste el curso, te van a faltar un montón de herramientas. Vas a quedar en recontra evidencia cuando te toque dirigir un equipo, por más experiencia que tengas en vestuario. No es lo mismo de un lado que del otro, ¿no? Pero bueno, lo que hacía, según se indica en una investigación del medio UOL, es darle una licencia de entrenador en 10 días, nada más. En 10 días el tipo parece que te la conseguía. Esto fue denominado ya como la mafia de las licencias de una de las escuelas de técnicos más reconocidas de la Argentina. Qué temita este, ¿no? En uno de los audios revelados por la investigación, el implicado expresa: llegué a un acuerdo con nuestro presidente de la federación para que todos estos cracks que jugaron al fútbol tengan una forma de no hacer este curso online. Listo, se terminó. Son tipos que jugaron al fútbol toda la vida. ¿Necesitan hacer 3 años de curso online? Y sí, una cosa no tiene que ver con la otra. Entre estos nombres, bueno, te mencionaba Thiago Silva, Luis Gustavo, Diego Lugano, Pablo Guerrero, Roberto Carlos, Felipe Melo, el ex Fluminense, Paulinho, Petkovic. Bueno, para los aspirantes que querían tener estas certificaciones prácticamente de manera instantánea, o sea, eras técnico en 10 días en vez de 3 años, tenías que pagar $20,000 aproximadamente, se dice, porque la investigación la hacen en Brasil y dice que era 100,000 reales, ¿no? Que el equivalente es casi $20,000. En una de las fotos de los futbolistas brasileños con sus licencias, en este caso de Thiago Silva, se llegaba a ver que el diploma tenía fecha de diciembre del 2023 y llevaba la firma de Víctor Coco, ex director de ATFA, que dejó su cargo en el 2020. O sea, tenía una firma de hace 3 años. Pero bueno, era tan trucho que se podía ver de esa manera. A través de estas acusaciones, Mancuso dijo: muchos brasileños me llaman. ¿Por qué? Porque soy un tipo muy conocido en Brasil. Y me preguntan cómo se hace, cómo se consigue. Yo paso el contacto de la federación para que llamen directo. Yo no estoy en la federación, no soy parte de la federación. Pienso que será la asociación, ¿no? Yo solo facilito. Si me preguntan cómo hay que hacer, nada más. Bueno, eso tampoco te exime. Además, Salvador Pacini, que hoy es el secretario general de ATFA, emitió un comunicado. Dice: no reconoce ninguna gestión que el señor Mancuso haya llevado a cabo o alegue haber realizado en nombre de la entidad, no forma parte de la junta directiva, no ocupa ningún cargo de autoridad en ATFA, no mantiene ningún vínculo contractual con la institución y no está autorizado para actuar en su nombre ni para representarla. Por consiguiente, cualquier oferta, cobro o envío de documentación que haya podido realizar invocando a la ATFA es algo totalmente ajeno a la institución. Acá hay un negociado de él, ¿no? Está claro. Es más, está la foto, mirá, de Thiago Silva, que dice 15 de diciembre del 2023. Ahora Thiago Silva va a venir a la Asociación de Técnicos de Argentina a buscar un certificado de técnico. Bueno, ahí en su diploma de licencia pro, de licencia profesional, tiene la firma de Victorio Coco como director y dice Buenos Aires 15 de diciembre del 2023, ¿no? Una cosa rara. Y el carnecito correspondiente. Ahora digo, che, si iban a poner $20,000, ¿no? Para hacer esto. El carnecito podría ser un poco más lindo. No sabe lo que es el carnet. Creo que si lo haces hoy con inteligencia artificial o con cualquier plataforma, entras a Canva y pones carnet y te sale algo mejor que lo que le dieron al pobre Thiago Silva en el 2023, una cosa horrenda realmente. Pero bueno, veremos hasta dónde llega esto. Quizás no tenga nada que ver con ATFA y sea un negociado propio, ¿no? Utilizando, habrá conseguido algún tipo de diploma genérico y a partir de ahí empezar a generar estas cosas. Increíble, ¿no? La verdad, una locura. Todas estas cosas que surgen y vos decís, pero tipo no pensaba que en algún momento esto podía salir a la luz. Sos un tipo conocido, Mancuso, también, ¿no? Pero bueno, habrá que ver si se investiga, si se le da seriedad y formalidad a través de una denuncia real. Esto es un medio publicando algo por ahora, ¿no? Después hay que ver hasta dónde se llega con esta historia de Mancuso, que, bueno, ha quedado en el medio de esta denuncia como un facilitador de licencias de entrenadores, ¿no? Qué cosas turbias que hay alrededor del fútbol. Y aparecen negociados todo el tiempo, mucha gente involucrada en el camino, gente importante, un papelón realmente, ¿no? Como la necesidad a veces se hace compleja. Un Mancuso que nunca tuvo una experiencia como entrenador propia que haya sido sumamente exitosa también, ¿no? Debemos decirlo en el contexto de lo que estamos charlando. Pero bueno, en esta jornada donde, bueno, ya estamos palpitando, vislumbrando lo que va a ser el inicio de la fecha 12 del campeonato, que va a empezar acá en Mar del Plata. Esperemos que el clima mejore un poco, porque mañana, con todo lo que llovió, igual el Minela va a estar blandito mañana, que habitualmente suele estar seco y duro, te rompe las piernas. Bueno, va a estar bastante blandito, no lo van a levantar un toque. Esperemos que el viento cese, pueda, no va a haber sol, porque no se estima que va a haber sol, por lo tanto secarlo con la humedad que hay, y además no va a ser un campo fácil el día de mañana. Pero el Docivi tiene que jugar con Sarmiento de Junín este partido desde las 14:30 con el objetivo de seguir sumando, está claro. Sigue en esta distancia todavía demasiado larga, de 6 puntos respecto de Riestra, esperando empezar la fecha ganando, lo único que le sirve. Después Riestra tiene que jugar contra San Lorenzo. Yo no sé qué pensar de ese partido tampoco, porque San Lorenzo no está para derrochar nada, el equipo de Rubén Darío Insúa. Le cuesta todo horrores, así que tampoco estaría muy seguro de que San Lorenzo le pueda sacar algo a Riestra. Viene de perder 3-0 con Defensa y Justicia de manera contundente. Por lo tanto, bueno, ese partido recién va a ser el domingo a las 14:45. Por eso, ya el Docivi puede ganar y que no le sirva de nada. Porque si después Riestra gana, es como dijo Sanguinetti post partido el otro día: nosotros podemos ganar los 15 puntos, pero si Riestra gana también los 15 puntos, no nos sirve de nada. Si Riestra gana 8 más que nosotros, ya no nos sirve para nada. Entonces, está claro que no depende de sí mismo ya el Docivi. A esta altura de la temporada, no depende de sí mismo. Sí tiene que hacer su trabajo, pero quizás eso solo ya no le alcance. Ha desperdiciado mucho tiempo de la temporada sin poder sumar los puntos pertinentes y hoy tiene que sentarse a esperar, ¿sí? Este San Jorge al cual tantas veces le ha rezado, le ha hecho una camiseta, y con esa camiseta muchos dicen que se salvó el año pasado, la bonita camiseta en honor a San Jorge. Bueno, ahora creo que ya no hay ni San Jorge que te salve, en definitiva, porque es un panorama bastante complejo el que tiene por delante el equipo marplatense. Pero para este partido de mañana, esperando por la lista de convocados, ya se armó todo el cronograma para lo que viene también en Aldo Civi. Ya sabe que después del viaje, este partido, tiene un viaje a Córdoba que va a jugar el domingo por la tarde. Eso te da una semanita de entrenamientos buena. También otra vez va a jugar el fin de semana que viene antes que Riestra, por lo tanto ya va a tener el resultado puesto. Juega el mismo día que a las 14:45, ese domingo 18 de octubre, se juega Racing Independiente. El partido ya fue programado, el Clásico de Avellaneda, para las 14:45 del domingo 18. Después de jugar el domingo 18, al final juega el domingo 25, 14:45, ya confirmado, contra Belgrano, otra vez, y en esa fecha también va a jugar antes que Riestra. Por lo tanto, no puede especular en lo más mínimo, tiene que ganar y después prenderle velas a los Santos. Y la fecha 15, donde Aldo Civi juega contra Racing, otra vez va a jugar primero que su rival directo, porque juega el viernes a la noche, y Riestra tiene que recibir a Talleres el sábado 31 de octubre a las 5 de la tarde. O sea que en todas las fechas programadas de acá hasta la penúltima, Aldo Civi siempre juega antes que su rival directo. Y eso, bueno, está claro que te obliga, ya está obligado de todo punto de vista, pero creo que yo en los siguientes dos partidos ya le pueden dejar un panorama más que claro de lo complejo que va a ser el cierre. A mí me parece muy difícil que se salve. Ojalá se salve, pero sería un verdadero milagro. Está mucho más complicado que en cualquier otra oportunidad y ya el margen de error, fecha a fecha, se le va acotando. Las lesiones que lo complican, las bajas que todas las semanas tiene un par, no todas las semanas alguno se cae de la lista de convocados. Bueno, todo eso obviamente atenta contra la buena salud del equipo de Javier Sanguinetti. Pero bueno, ya todo esto está estimado. Ayer ya sabíamos los días, efectivamente, en los cuales iban a jugar. Bueno, ahora ya sabemos también los horarios de cada uno de los partidos, esperando por el milagro. Simplemente esperando por el milagro. Sanguinetti hará lo que tenga que hacer, laburará de la manera que pueda. Estos días no ayudan mucho en Mar del Plata. Pero después también está el factor anímico. Este factor anímico que también influye en las lesiones de los jugadores. Viste, cuando estás jugando estas cosas, se lesionan mucho más jugadores que en la media de los equipos, ¿viste? Se lesionan la misma cantidad de jugadores en cantidad casi que aquellos que tienen doble competencia o triple competencia y juegan entre semana. Y no tiene que ver a veces solo con la preparación física, estar bien, no estar bien. A veces es ese factor emocional que termina que sobre la exigencia la mente te juega una mala pasada. Pero bueno, aún así tiene que hacer lo posible. Ya Sanguinetti dijo, yo vengo a seguir trabajando. ¿Nos salvemos o no nos salvemos? Si me voy a la Primera Nacional con Aldo Civi, bueno, haré valer ese descenso que va a figurar en mi currículum armando el plantel de la Primera Nacional y tratando de competir de la mejor manera en la segunda categoría del fútbol argentino. Bueno, después de ahí a que salgan las cosas, veremos cómo se da la historia. Pero que ha habido un cambio actitudinal y emocional también en el contexto de lo que jugaba Aldo Civi y lo que juega ahora, eso es indudable. Pero hay que ver cómo van impactando los partidos. Fue el primer partido contra Huracán que no metió goles de la era Sanguinetti. Bueno, destrabarse otra vez en ese sentido será importante para ir a buscar los puntos gruesos que tiene por delante. Mañana es un día con 4 partidos. Mañana juega Boca, viernes con Instituto, juega Unión con Defensa, juega Gimnasia con Atlético Tucumán. Gimnasia que es uno de los también animadores de la zona B, que está en zona de clasificación. Bueno, va a ser una fecha más que interesante la que tenemos por delante, pero ya el organigrama está armado y el camino hasta la fecha 16, que será la última, ya está en marcha. ¿Se salvará Aldo Civi? ¿No se salvará Aldo Civi? Esa es otra cuestión. Nos vamos a la pausa, 10:39, la hora en estos momentos en la ciudad de Mar del Plata. Ya venimos.
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Bueno, continuamos a través de la 99.9. Te voy a comentar una data que, bueno, venía quedándome en el tintero en las últimas semanas, porque, bueno, la verdad que la vorágine cotidiana nos va llevando hacia distintos destinos, pero que me parece que es un dato a tener en cuenta y que tiene que ver con el escenario internacional, con el escenario de las posibles y futuras sedes que puede llegar a tener, en este caso, los Juegos Olímpicos, ¿no? De eso se trata. Bueno, en ese camino, en esa búsqueda que siempre hay, que siempre está, aparecen diferentes escenarios, diferentes países que empiezan a pugnar, ¿no? Esto es muy político y tiene muchas veces el condimento económico como factor preponderante. Y hay que entenderlo de esa manera también, ¿no? Porque lo que habitualmente pasa es que no sabemos si termina ganando la sede de un Juego Olímpico verdaderamente el mejor postor, el que mejor situación y contexto tiene, o si lo termina ganando el que mayor poderío económico termina teniendo, ¿no? Para un Juego Olímpico, además, que es la cita máxima que puede tener en realidad un deporte, una disciplina para lo que se trabaja y se pelea durante muchísimo tiempo. Bueno, ahí es donde aparecen los ejes de discusión económicas, siempre muy importante, ¿no? El Comité Olímpico Internacional, después de lo que va a ser Los Ángeles 2028, que es el Juego Olímpico más cercano, después se viene Brisbane 2032, ¿no? Eso ya está estipulado. Y ahora la lucha está por el 2036. Parece que falta un montón, pero créanme que después pasa todo extremadamente rápido, nos vamos volviendo viejos cada vez más rápido, ¿no? Eso es una realidad. Pero de a poquito se van a dar a conocer las ciudades, porque esa es otra particularidad, ¿viste? Los mundiales de fútbol se otorgan a países. ¿Viste? El mundial es en un país. Los Juegos Olímpicos otorgan a ciudades, por supuesto con el respaldo de los países, de los gobiernos nacionales, está claro. Pero hay siete países, son un montón, que han expresado la intención de recibir de acá a 10 años estos Juegos Olímpicos del 2036. Uno es India. Me llama la atención que se presente India. El otro es Qatar. Que Qatar tiene todo el dinero que se le ocurra para poder hacerlo. Y además es tan chiquito Qatar territorialmente que te construyen todo en cuestión de metros solamente, ¿no? Tenés todo cerquita. Sudáfrica, que quiere recibir un Juego Olímpico. Alemania. Hungría. Corea del Sur y Turquía. Tenés para elegir de todo.

Resulta muy, muy importante. El Comité Olímpico lo dio a conocer el martes pasado, esta información. Yo estoy desde el martes queriendo comentarla y no llegué nunca. Y la fecha límite para presentar la candidatura y, en consecuencia, la ciudad que además albergaría el Juego Olímpico es el 31 de octubre de este año. O sea, ya. No tiene mucho tiempo más. Quedan 22 días para oficializar la propuesta en el mejor de los casos. Y ya a esta altura también consideraron que es muy difícil que aparezca otro candidato que no sean estos 7 países. Puede ser incluso que alguno no presente, ¿no? Han dicho y expresado lo que significaría tener la postulación. Hay todo también un trabajo. Eso en algún momento me gustaría hablarlo con alguien que haya estado en ese tipo de camino, ¿no? La complejidad técnica que tiene la presentación de una postulación olímpica, de una ciudad, porque debe llevar un montón de laburo. Con Manuel Méndez hablábamos, el gerente de la Federación Marplatense de Atletismo, el trabajo que le llevó a presentar a Mar del Plata como sede de el Torneo de las Américas de Ultramaratón, así de específico y chico, y le llevó 4 meses de laburo. Imagínate la cantidad de gente y lo difícil desde lo técnico de presentar una postulación para hacer un juego olímpico. Una locura debe ser, ¿no? Desde el papelerío y todo lo que te debe presentar, debe ser una locura. Una vez cerrada la etapa para definir los países candidatos, que va a ser a finales de este mes, el Comité Olímpico Internacional designará a mediados del 2029, recién, después de los próximos Juegos Olímpicos, quién va a ser el anfitrión de esos Juegos. Con un procedimiento diferente al que se ha utilizado para los Juegos Olímpicos 2030, 2032 y 2034. ¿Por qué los nombro esos? Porque los Juegos Olímpicos para el COI son indistintos los de invierno que los de verano. Acá estamos hablando de los de verano. Después están los de invierno que se hacen en el medio, ¿no? Esta adjudicación de los Juegos 2036 será la primera gran decisión que debe tomar como presidenta del Comité Olímpico Internacional la primera mujer presidenta del COI, que es Kirsty Coventry, ¿no? Que fue elegida en marzo del 2025, ya ha cumplido un año, y bueno, hay una expectativa en particular de esta decisión que puede consagrar a un país que nunca recibió a los Juegos, como India, lo cual sería una novedad realmente, desde Río 2016, porque Río de Brasil no había recibido un Juego Olímpico hasta ese momento. Pero bueno, está claro que el COI debe designar en diciembre del 2028 a uno o varios anfitriones preferentes, que se llaman, que deberán aportar una serie de garantías y que finalmente podrían ser elegidos a mediados del 2029, una especie de filtro previo. Hasta el momento no se conoce ninguna de las ciudades que podrían ser sede de estos Juegos, ¿no? El Comité Olímpico Indio destacó la creciente importancia del país en la escena mundial y su conducción de la única gran economía que aún no recibió los Juegos Olímpicos. Así se definió India. Qatar, en tanto, quiere convertirse en el primer país de Medio Oriente y Norte de África en recibir Juegos Olímpicos y señalaba el año pasado que ya contaba con el 95% de las infraestructuras construidas. O sea, en eso no tienen ningún tipo de problema. Y si no la tienen, te la levantan en 2 meses. No tienen problemas con eso. Hay que ver si después eso es lo que les sirve. En cuanto a Turquía, Estambul fue derrotada en la carrera hacia los Juegos Olímpicos del 2020, cuando terminó segunda detrás de Tokio. Ya estuvo ahí. Alemania, por su lado, anunció a finales de septiembre que había elegido Múnich para defender sus opciones de organizar los Juegos tanto en 2036 como en 2040 o en 2044. Alemania alguno va a agarrar. El país ya organizó 3 ediciones de los Juegos Olímpicos, incluida la de 1936 en Berlín, que fue utilizada con los fines de propaganda nazi en aquel momento, ¿no? Pero bueno, otra historia. Para algunos ya esos 4 candidatos están un pasito por arriba. Qatar, poderío económico, infraestructura ya construida, está todo genial, no tienen mucho para pensar ahí.
India, porque sería un shock realmente que

0: viajan a la India. Estambul, porque viene haciendo mérito desde hace un tiempo en búsqueda de ser sede. Y también Alemania, que tiene la intención de agarrar alguno. Ya dijo, 2036, 2040, 2044, a mí dame alguno, no importa cuál. Pero dame un juego olímpico y que Alemania tenga la oportunidad de recibir su cuarto juego olímpico. Es un montón recibir cuatro juegos olímpicos, ¿no? Pero bueno, algunos países están en condiciones de hacerlo. Sudamérica, por ahora no aparece en el calendario, ¿no? Y veremos si en algún momento aparece algún país sudamericano, algún conjunto, alguna ciudad que pueda establecer eso. Es muy difícil, realmente es muy difícil, los avales, lo técnico y además la falta y la carencia de infraestructura de primer nivel que tenemos en líneas generales en Sudamérica. No es algo general, no es una regla general. Hay lugares como Brasil, que hay algunos lugares que tienen buena infraestructura y demás, pero en líneas generales Sudamérica, comparado con todos estos países, quizás no esté al nivel de la infraestructura. Hay que construir todo nuevo. Y hay que ver también qué factibilidad hay de poder organizar un evento de esas características, ¿no? A nivel olímpico, todo se magnifica de una manera extraordinaria. Bueno, esos son los 7 países que van a estar peleando y que tienen que presentar antes del final del presente mes la ciudad por la cual se apostará. Porque aparte ya pasa a ser una marca registrada. Viste, cuando se te ocurre Múnich, ya es Múnich 2036 o Múnich 36, viste, ya empezás a establecer la marca, a hacer el logotipo y a ver cómo sería una organización de un juego olímpico en ese sentido. Y después, bueno, la decisión final quedará después de Los Ángeles. En ese tránsito se va poniendo sobre la escena, sobre la mesa, todos los argumentos que vos tenés para decir, elegime a mí y no al otro. Y en el medio aparece todo lo que durante mucho tiempo se ha indicado que pasa, pero que nadie comprueba, que son los sobres que van y vienen, ¿no? El comprar voluntades, el decir, mira, yo tengo la plata para darte un bienestar mayor si vos me empujás esta candidatura. Eso, viste, es parte de lo cotidiano, de lo que se habla, pero que nadie termina comprobando efectivamente ante la justicia, lamentablemente, porque si existe, sería bueno que en algún momento se destapen todas esas ollas, ¿no? Como el FIFA Gate. Pero cosas como el FIFA Gate, por ejemplo, se destaparon por intereses, porque Estados Unidos se quedó afuera de la organización y dijo, ah, ok, vos me dejás afuera, yo tengo pruebas de que vos recibiste dinero para irte a Qatar. Bueno, así terminó destapándose toda la olla. Una cosa de locos, realmente. Bueno, nos vamos a ir a la pausa. 10:54 la hora en estos momentos en la ciudad de Mar del Plata. Estamos en la 99.9 en esta mañana de cielo verdaderamente gris en nuestra ciudad. Esperemos que cambie. Pero bueno, llueva. Gris va a estar, ¿eh? La nubosidad no creo que se corra en el corto plazo. Después veremos cuándo se termina la famosa y bendita lluvia. Nos vamos a la pausa, faltan 5 minutos para las 11 de la mañana. Ya venimos.
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0: seguimos a través de la 99.9, estamos en Marca Deportiva Radio y vamos a hablar de un evento que se viene, falta todavía un tiempito, pero bueno, ya se está promocionando, es una un evento bastante particular. Se llama Serranita Night, es la primera edición de esta competencia de trail que se va a realizar en el marco de la noche de ese lugar, ¿no? De Serranita. Pero bueno, el complejo La Serranita en esos lugares, cuando cae la noche es otra historia, ¿no? Y correr y competir en ese contexto, bueno, es una propuesta que está llevando adelante Productora de Senderos. Y bueno, uno de sus organizadores es José Luis Montes de Oca, quien tenemos del otro lado de la línea. José Luis, ¿cómo está? Buenos días.
1: Buenos días. Ahí saluda la gente de Marca Deportiva.
0: Bueno, muchas gracias. Lo escuchamos medio mal, medio entrecortado. No sé si hay un problema. Sí, ahí se escucha mejor. Vamos a ver cómo se da. Si no, cortamos y lo volvemos a llamar. No se asuste si pasa eso, porque a veces no se escucha bien. En principio, para la gente que nos escucha, para nosotros mismos, terminar de definir bien, ¿cuál es la disciplina trail? ¿A qué refiere el trail?
1: El trail running es una disciplina que se desarrolla por senderos, ¿sí? Hay que hacer una diferenciación entre lo que es el cross country, claro, que es una de las disciplinas del atletismo, y el trail running se desarrolla sobre senderos, y la gran diferencia vendría a ser la altimetría, ¿no? De que trepamos o que vamos a subir cerros con piedra, mucho más técnico que en una carrera de cross, ¿no? Son carreras mucho más técnicas desde el punto de vista del suelo, que puede ser nieve, turba, puede ser arena, y en este caso para nuestro sector, sierras muy, muy técnicas como la piedra, ¿no? Que tiene nuestra Serranita, por ejemplo, o bueno, Tandil, Balcarce, etcétera.
0: Bien, bueno, esta carrera que están organizando, que es para el sábado 28 de noviembre a las 20:30, ¿de dónde sale la idea, ¿no? Porque correr de noche es completamente distinto en un contexto como el que está planteando, correr de noche no es lo más frecuente, ¿no?
1: No, la productora de Sendero, que es la empresa que lleva a cabo tanto Mar del Plata Trail Run, que ya es una carrera que hacemos en febrero, con mucho éxito, gracias a Dios, en el mismo complejo, pero se hace de día. La idea fue, por la búsqueda misma de los tipos de corredores que tenemos, el poder entrenar de noche nuestro deporte. ¿Por qué esto? Porque hay una gran tendencia en nuestro país de las carreras de ultradistancia. Las carreras de ultradistancia, que son mayores a 50, 60 kilómetros, tienen un periodo de la carrera que se corre de noche. Uh-huh. Entonces, para poder entrenar, porque de noche te aseguro que correr en las sierras es totalmente diferente a correr de día, es otro deporte. Entonces, apuntamos a, primero, a los que quieren tener su primera experiencia en nuestro deporte, pero de noche, y todos aquellos que están buscando entrenar este sector de una carrera diferente, ¿no? Por ejemplo, hay carreras en la Patagonia de ciento y pico de kilómetros donde vos tenés un sector que corres de noche. Entonces, para poder entrenar eso precisamente, se arma este tipo de evento donde vos, además de competir, ¿no? Porque una cosa es entrenar y otra cosa es competir, donde vos le agregás la exigencia de estar compitiendo, puedas desarrollarlo también de noche. Claro. Y bueno, utilizamos nuevos senderos que fuimos armando también ahí en el complejo Las Serranitas, son senderos totalmente diferentes a los de febrero en Mar del Plata, Trail Run, para poder desarrollar esta parte de nuestro deporte.
0: Bien, además de lo obvio, ¿no?, que es la visibilidad y el clima, ¿qué es lo que te cambia de una carrera nocturna, que me decías es completamente distinto a hacer trail de día? Además de esos dos factores, que me imagino que son los obvios, ¿qué es lo que te termina cambiando?
1: Primero, que nuestros sentidos, el alerta de nuestros sentidos es totalmente diferente. Estamos viendo otra cosa ya también auditivamente, estamos mucho más atentos. Pero precisamente es el uso de estos accesorios que necesitamos para estar de noche. Llámese el linterna, intensidad de esta, porque hay que ver qué tipo de linterna uno usa, si usan unos frontales tipo de minero, no sé si te ubicás, bueno, sí. En nuestra zona también lo utilizan mucho para la pesca, estos frontales, y acostumbrarse a correr con una luz artificial que vos mismo llevas, el movimiento de tu cabeza, etcétera, tu postura cambia totalmente. Entonces, principalmente eso, y luego uno está mucho más atento a dónde va tu pie, ¿no? Porque como el campo de visión es más corto, claro. O sea, solamente esa circunferencia que denota la luz, hace que vos estés mucho más atento. Obviamente, el ritmo de carrera es más bajo que corriendo de día, ¿no? Por todo eso que estamos hablando. Y también lo que cambia es la hidratación, ¿bien? Y la comida o la parte nutrición que vamos armando, ¿no? Porque ponerle en 28 de noviembre, bueno, estamos a Mar del Plata, ¿no? Que puede cambiar, puede sí. Hacer 10 grados bajo cero.
0: Puede nevar, sí.
1: Claro, habitualmente, alrededor de las 21 horas que se va a hacer la carrera, los graditos bajan y uno ya utiliza otro tipo de elementos que habitualmente de día no usa, qué sé yo, una campera o quizás un polar o guantes o un gorro, o sea, todo esto se practica, siempre decimos que antes de ir a una competencia grande uno tiene que practicar todo, desde la comida, para el uso de los guantes, todo porque en el momento de la carrera ya, viste, no hay vuelta atrás. Entonces, claro. Se utilizan este tipo de eventos para poder practicar todo esto.
0: Bien.
1: Te aseguro igual que es, sobre todo lo auditivo, es impresionante. Uno en silencio, porque las carreras de noche, todos los corredores van en silencio. Pasa, no sé, debe ser por comunión misma con la naturaleza, que uno va en silencio, solo se escucha los pasos, pero levantamos de una manera nuestra capacidad de oír, que escuchamos movimientos que no estamos acostumbrados, ¿no?
0: Claro, sí, bueno, pasa cuando uno anda de noche por la calle que escucha sus propios pasos, durante el día ni te escuchás eso, y tiene que ver con el contexto, sí. Mucho más apagado y mucho más tranquilo. ¿Cómo eligen el recorrido? ¿En qué se basan para ir eligiendo, bueno, esto sí, esto no, vamos a ir por acá, por este sendero, acá vamos a ir para el otro lado, acá vamos a tener esta subida? ¿Cómo van delineando eso de por dónde ir dentro del complejo?
1: Ya, tiene varios factores, pero primero que tenemos el agrado de tener uno de los grandes exponentes de nuestro deporte, que es Andrés Pampasebo, que es un corredor que ha realizado carreras en toda Sudamérica, viene del triatlón, es un hombre muy experimentado, que este es su patio de entrenamiento, ¿no? Toda su vida entrenó por acá, así que él es parte de nuestra organización que se encarga de los senderos. Pero básicamente lo que buscamos es, sobre todo en 15K, a diferencia de 8K, es un poco más complejo, buscar la complejidad del sendero desde lo técnico y poder recorrer lugares donde habitualmente no vas, ¿sí? La premisa es esa. Visitar, por ejemplo, vamos a estar visitando la Reserva Paititi, que es el complejo pegadito a la Serranita, ¿bien? Uh-huh. Es toda una parte que está protegida y nosotros tenemos acceso por un convenio que tenemos con ellos de poder pasar por dentro de esta reserva, que realmente es preciosa, donde hay animales autóctonos, donde tenemos otro tipo de flora, ¿no? O sea, porque está todo cuidado, la verdad que es un lugar hermoso. Y en 8K lo que buscamos es, como habitualmente es la distancia de introducción a nuestro deporte, bajar un poco la complejidad y darle un poco más de corrida, que decimos nosotros, un poco más de ágil, pero pasando también por bosques, por la parte de cuevas, de piedras, también suben a la parte superior de la sierra y luego tienen una bajada técnica con la luz de la luna, ¿no? Algo impagable y con unas vistas increíbles.
0: Claro, sí, sin duda. Bueno, eso es lo lindo, además de la competencia propiamente dicha. En el trail run que ustedes organizan habitualmente, uh-huh. En Mar del Plata Trail Run, ¿qué cantidad de gente compite? Para tener una dimensión también de cuánta gente lo practica y desea tener un espacio para este tipo de competencias, ¿no?
1: Mira, para este tipo de eventos, que ya lleva tercera edición, de que en este año 2027 va a ser clasificatoria para el campeonato mundial de Trail Running Master, que son los mayores de 35 años. El año pasado también fuimos selectivos para el Mundial de República Checa, este año es para el Mundial de Cluster en Suiza. Estamos alrededor de 1000 corredores, sumando todas las distancias. Uh-huh. Así que bueno, es una fiesta, realmente una largada de 1000 personas hacia la sierra, son imágenes hermosas. Nosotros, más allá de ser hoy organizadores, somos corredores de la disciplina y hemos estado en muchísimos eventos, en campeonatos mundiales, sudamericanos, etcétera. Y realmente es un placer para nosotros poder darle a nuestro corredor lo que queremos nosotros y la experiencia y todo el expertise que hemos tenido trabajando, ¿no?, en campeonatos mundiales sudamericanos. Con claro. una, te voy a dar una primicia, uh-huh. Mar del Plata Trail Run en 2028 está postulada para ser sudamericano.
0: Bien.
1: Así que tenemos una reunión dentro de un ratito, también de la mano, gracias a Dios, de la voluntad de la gente de atletismo Mar del Plata, con el nuevo gerente Manuel Méndez, la gente del ENDER y del ENTUR que se ha acercado a apoyar esta candidatura. Así que estamos armando para un Mar del Plata, un sudamericano, que la verdad nos llena de orgullo. Quizás poder tener en nuestra ciudad un evento de esa dimensión, ¿no?
0: Claro, sin duda. Bueno, ojalá se termine de dar todo de esa manera y bueno, también Mar del Plata empiece a posicionarse de esa manera, que siempre es importante. ¿Cómo hace la gente que nos está escuchando para poder anotarse, para poder inscribirse en esta carrera el 28 de noviembre allí en La Serranita?
1: Mira, hay dos maneras, pero principalmente desde nuestra plataforma, que es mardelplatatrailrun.com.ar. Ahí en mardelplatatrailrun.com.ar tienen las dos disciplinas, o sea, tienen los dos links, tanto para Serranita como para Mar del Plata, que también ya tiene abiertas las inscripciones. Ajá. Ese es un medio, ahí directamente vas, entras y tenés todos los medios de pago, con tarjeta de crédito, con cuotas, etcétera. Y además por medio de nuestro Instagram, que es @serranitanight, con THT final, Serranita Night, ahí tiene el link directo también a las inscripciones. Así que, bueno, estamos esperando un evento, los eventos nocturnos son más pequeños que los habituales de día, ¿ves? Vamos a estar alrededor de los 350, 400 corredores, también, que es un montón, ¿no?, para las sierras y de noche. Así que estamos muy contentos también con el diseño de la remera y todo esto que tiene que ver mucho. Te escuchaba hablar ahí de las postulaciones de las ciudades, ¿no? Y nosotros tenemos también eso de, en nuestras bolsas de kit, en los retiros de kit, poner productos de empresas que nos acompañan, de empresas marplatenses, ¿no? Porque nosotros somos una productora marplatense que hacemos eventos en Mar del Plata y tratamos esto, ¿no?, de contagiar a nuestros colegas, empresarios, de poder colaborar y mostrarle a todos aquellos que vienen, que tenemos mucha gente de Capital Federal, de La Plata, no sé, de Bahía Blanca y de algunos cordobeses, que se llevan productos nuestros, la gente, no sé, de Huatán, hay un montón de empresas marplatenses que colaboran en este retiro de kit y tienen una muestra de su producto dentro de la bolsa, así que estamos muy contentos con el acompañamiento también de las empresas marplatenses.
0: Sí, bueno, eso es fundamental, ¿no? Siempre decimos que Mar del Plata no se involucra, pero creo que de un tiempo a esta parte eso ha empezado a cambiar. Las empresas marplatenses empiezan a entender que también apoyando este tipo de cosas logran una visibilidad y una percepción de su producto quizás distinta a la publicidad tradicional y que además están vinculados a la actividad deportiva, que eso siempre es bueno para cualquier empresa, ¿no? Apoyar este tipo de
1: sí,
0: cosas.
1: Sí, claro. Me parece. Y que, también sentimos, sí, de verdad, y por contacto propio de las empresas, hoteles que se han comunicado con nosotros poniéndose a disposición por si necesitamos para el staff o para algunos corredores en especial, ofrecen su producto, restaurantes, etcétera, que nos están acompañando, y la verdad estamos muy contentos porque Productora de Senderos nació con esto, ¿no?, tratando de hacer eventos en Mar del Plata, y en 2027 tenemos un brochure de 5 eventos, así que estamos súper contentos con diferentes tipos de modalidades. Backyard, que es otra modalidad, que se llama Último Hombre en Pie, que dentro de poquito lo vamos a estar presentando. Vamos a estar con una carrera de calle también, con el circuito de 10K del Campeonato Nacional. Estamos haciendo un montón de cosas también, como te decía, gracias a la gente del ENDER, de Atletismo Mar del Plata y del ENTUR, que se están dando cuenta que este tipo de organizaciones, más de nicho deportivo, tienen un movimiento importante, ¿no? Sobre todo porque los eventos los hacemos fuera del momento más importante de la ciudad, que es enero y febrero, claro, qué sé yo. ¿Viste? Uno siempre busca de hacer las temporadas bajas porque es lo que realmente le sirve a la ciudad. Si nosotros hacemos una el 10 de enero, ¿viste? Claro. Nada, colabora, obviamente, pero Mar del Plata se llena en enero sin tener ningún tipo de evento. Entonces buscamos, ¿viste?, noviembre, en marzo, julio, buscamos esos meses para poder colaborar también con la ciudad desde ese punto.
0: Sin dudas. José Luis, gracias por el tiempo y, bueno, éxitos en esta Serranita Night. Un abrazo grande.
1: Muchísimas gracias a ustedes y bueno, están invitados si se animan a correr un ratito por las sierras, ahí me contactan y están súper invitados para eso.
0: Me voy a tener que preparar, ¿no? Me voy a tener que entrenar, si no, así como estoy no puedo. Te lo puedo asegurar que así como estoy no puedo, pero bueno.
1: Intentaré. Bueno, podemos hacer el streaming.
0: Eso es otra cosa, ahí sí te puedo ayudar. Un abrazo grande, José Luis, gracias.
1: Saludos a todos.
0: Bueno, José Luis Montes de Oca, sí, el Colo Montes de Oca, organizador de esta Serranita Night, ¿sí? Un evento de noche de trail aquí en la ciudad de Mar del Plata, pero que bueno, trabajan otra prueba también muy importante, que es el Mar del Plata Trail Run, que bueno, va por su tercera edición, y bueno, para el 2028 nos dijo, nos anticipó, ya quieren que sea sudamericano de trail, ¿no? Lo cual ya le da a Mar del Plata una entidad completamente distinta, está claro. Bueno, nos vamos a la pausa, 11:13, la hora en la ciudad de Mar del Plata, el cielo sigue recontrarrecerrado y nublado. Así va a estar toda la tarde y gran parte de la noche también. Pausa y ya venimos.
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0: 16 minutos después de las 11 de la mañana, continuamos en la 99.9. Te comentaba al principio del programa que ya está todo encaminado para el fin de semana, ya todo designado de manera oficial, día, horario, árbitro para todos los partidos que vamos a tener este fin de semana. Empieza la fecha del fútbol para los marplatenses mañana con Aldo Civi. El sábado va a continuar a las 4 de la tarde con Kimberley frente al Deportivo Rincón, al equipo de Rincón de los Sauces, en la pequeña localidad neuquina, petrolera, una cancha con muchas particularidades, como el césped sintético para empezar, pero además dimensiones muy distintas a lo que habitualmente se juega también en la categoría. Y bueno, el Dragón, que después de 2 semanas de entrenar, tiene que volver a la competencia. En el medio tiene un viaje también largo, ¿no? Bueno, en estas horas va a estar viajando el plantel de Mariano Mignini, y nosotros tenemos del otro lado de la línea a Santiago Castillo para hablar un ratito con el delantero de nuestra ciudad. Santiago, ¿cómo estás? Buenos días.
1: Hola, Rodrigo, ¿cómo te va? Buen día para vos y para todo el equipo allá.
0: Bueno, ¿cómo fueron estas 2 semanas? ¿No? Algo muy poco habitual en este torneo, tener 2 semanas para trabajar, ¿no?
1: Bueno, sí, tuvimos 2 semanas bastante cargadas. La primera fue una carga más física, donde también tratamos de ponernos a puntos todo el equipo. Y bueno, la última semana estuvimos preparando lo que es el partido para este fin de semana, que, como decías, es una cancha muy particular.
0: Bueno, ¿qué es lo que se analiza de una cancha de césped sintético? Hay algunos que le quitan realmente peso en el partido, hay otros que te dicen, no, es un partido completamente distinto, la pelota pica completamente distinta, te lleva unos minutos a adaptarte, incluso algunos van con un poco de tiempo para ver si pueden meter alguna práctica antes dentro de la cancha para acostumbrarse al pique, los arqueros sobre todo, y demás. ¿Qué es lo que se prepara para este partido? Les tocó, creo que el único rival que les podía tocar con estas características en el torneo, ¿no?
1: Sí, tal cual como decís, y creo que es el único equipo que tiene cancha de sintético en el Federal A. Uh-huh. Pero bueno, esta semana también entrenamos en cancha de sintético, sabemos a lo que vamos a jugar, también tenemos que cambiar nuestra manera de jugar ese partido para también a la vuelta tratar de también sacar rédito, porque es un partido largo de 2 partidos, entonces tenemos que saber nuestras virtudes en el partido contra Rincón allá.
0: Claro. ¿Y por dónde se le entra Rincón allá, no? Porque en realidad, con esto de la que es otro tramo del torneo que es distinto a todo lo que se ha jugado anteriormente, con esta llave larga, ustedes saben que también tienen la ventaja aquí en Mar del Plata. ¿Allá qué es lo que van a tratar de hacer respecto de esto de tener que cambiar algún aspecto del juego, por lo menos del que realizan habitualmente por todo ese contexto, ¿no?
1: Bueno, sabemos que al ser una cancha un poco más corta de lo habitual, las transiciones tienen que ser rápidas, también tratar de jugar en los espacios y ver qué condiciones climáticas también hay, porque si llega a llover, la cancha va a estar más rápida, claro. Los piques van a ser otros, entonces también tratar de imponer nuestro juego habitual, pero a sabienda de lo que trabajamos esta semana.
0: Claro. Bueno, para tu posición, para la de delantero, hay algo de la cancha de Rincón que a mí me parece bastante particular, esto que decías de la dimensión, que es un poco más chica, pero entre 3/4 de cancha y el ingreso al área hay 2 pasos, no tenés que hacer mucho. Digo, ¿cambia eso en el movimiento del centro delantero, por lo menos de lo que estás acostumbrado habitualmente, también para el remate de media distancia? Es como que todo está más cerca ahí, ¿no?
1: Sí, uno tiene que cuando llega a la cancha también ver las dimensiones antes del partido. Yo siempre trato de ver esas dimensiones, ver de dónde puede estar el camino al gol, y como decís, se hace un poco más tedioso capaz el desmarcarse del defensor, pero también hay que encontrarlo dentro del partido, y bueno, lo hemos trabajado también en esta semana para saber que en una acción corta puede estar también el llegar el gol.
0: Claramente, sí, bueno, sí, eso pasa también, lo he visto en varios partidos que se han jugado allá, que por ahí no estás en partido, no estás bien en el partido, y de repente metes un gol porque la dinámica del juego en una cancha corta va cambiando constantemente. Eso es una realidad también. Después de lo que ha sido todo el año, ¿no? Mirando ya la enorme cantidad de partidos y teniendo tiempo también para poner en la cabeza, ordenar un poco lo que fue el año. Tuvieron una muy buena primera fase, una buena segunda fase, pero donde por ahí los resultados no se terminaron dando como para casi incluso ir a pelear por la clasificación, a lo que está jugando, por ejemplo, ahora Alvarado, ¿no? Los cuartos de final y la definición. ¿Cómo definís vos también el presente del equipo, ¿no? Porque por ahí les costó en algunos partidos de este nonagonal, algo que también tiene cierto sentido porque te estás enfrentando ya directamente con los mejores, más allá de que el análisis inicial, por lo menos cuando terminó la fase regular, era que el objetivo se había alcanzado y se había clasificado a Copa Argentina.
1: Sí, yo creo que tuvimos una buena primera fase, también estábamos tranquilos de que también podíamos imponer nuestro juego y ya en la fase de zona campeonato esos rivales que son más fuertes, tienen otro tipo de planteles, saben jugar esos tipos de partidos. Nosotros en los partidos decisivos nos faltó carácter para ganarlos o también sacar algún punto, eso también nos complicó, pero bueno, siempre estuvimos ahí hasta la última fecha, que también contra Villamitre tuvimos la oportunidad de clasificar a una playoff como estaba Alvarado hoy en día, pero bueno, también estamos enfocados en lo que sigue. En esta segunda instancia tenemos el objetivo de también pasar esta fase y ver a dónde podamos llegar, pero estamos como grupo muy bien, muy unidos como siempre todo el año, y eso también es gracias al técnico y a los referentes del club.
0: Claro, bueno, y en lo personal, ¿cómo te sentís? Sobre todo desde lo anímico, psicológico, futbolístico, es toda una mezcla de cosas, porque si hay algo que tiene como característica también Kimberley, que por ahí otros equipos no, es que también va rotando constantemente jugadores. Mignini plantea diferentes cosas pensando en el rival, pensando en los momentos de los jugadores, y a lo largo del año les ha tocado ir alternando minutos entre los centrodelanteros. Por ahí un tramo de campeonato eras vos el titular en un largo tramo, después por ahí le tocaba a alguno de tus compañeros. Eso ya se ha vuelto como cotidiano en Kimberley, ¿no? ¿Vos cómo convivís con esa situación de ir peleando todo el tiempo por el lugar?
1: Bueno, es normal también que el técnico busque rotaciones si los resultados tampoco se dan o trata de buscar otro sistema de juego. Yo estoy, de mi parte, estoy tranquilo porque sé que bueno, las oportunidades están y hay que aprovecharlas. Son momentos. Hoy es el momento también de otros compañeros míos que están muy bien, y bueno, yo también me siento muy bien y preparado para lo que sigue. Es una decisión técnica y creo que hay que apoyarla, y bueno, como grupo estamos muy bien, entonces eso no interfiere.
0: Claro, bueno, eso es importante siempre, esa lucha, esa pelea por el puesto que se da y que, bueno, no, a ver, cuando uno dice pelea parece que están enojados, pero no, tiene que ver con un día a día, e incluso, digamos, luchás por el puesto con gente que al final puede hasta ser tu amiga, ¿no? Porque los centrodelanteros, los arqueros se terminan terminan compartiendo tanto a lo largo del año que después terminás siendo, no sé si amigos en todos los casos, pero sí te llevas bien con ellos, ¿no?
1: Sí, obviamente que querés lo mejor, es la convivencia del día a día lo que también hace al grupo, y si le toca a otro compañero siempre vamos a estar detrás apoyándolo, dándole la mejor de las vibras para que también como equipo vamos a ir adelante. No solo son acciones individuales, sino que cualquiera de nosotros puede cambiar un partido, y eso es importante.
0: ¿Qué te llevas para un viaje tan largo? Porque la verdad que hasta llegar hasta allá tenés un tramito, ¿no?
1: Sí, bueno, yo me llevo algún que otro libro, mi computadora, porque desde ahí también puedo estudiar y con ese tiempo lo puedo invertir en otra cosa, entonces también me puedo enfocar en lo que va a ser el partido y también estudiar para lo que es el estudio que tengo.
0: Claro, bueno, poco celu, ¿no le das tanto al celu?
1: Y el celular uso poco, la verdad, trato de los viajes también leer un poco, dejarlo de lado y bueno, ya también comunicarme con el celular nada más. Y pero bueno, sí, en el grupo se usa mucho el celular, eso sí, todavía.
0: Y sí, eso, por eso me llamó la atención cuando me dijiste que me llevo algún libro o estudio, porque lo más frecuente, estás sin hacer nada y agarrás el teléfono, ¿no? ¿Y lees respecto de lo que estás estudiando o lees otra cosa, ficción o lo que venga?
1: No, sí tengo algún que otro libro de estudio, de programación, pero siempre me llevo algún que otro libro de motivación que también me sirve para antes del partido estar enfocado y siempre para dar lo mejor.
0: Claro, bueno, vas trabajando, entrenás la mente ahí en el camino a estar sí, positivo y motivado, que siempre para un deportista eso es fundamental. Bueno, Santiago, gracias por dedicarnos estos minutos. Bueno, éxitos allí en Rincón y que puedan sacar un buen resultado para definirlo acá en Mar del Plata. Un abrazo grande y gracias por dedicarnos estos minutos.
1: Dale, muchísimas gracias a vos, Rodrigo.
0: Hasta luego. Tenga
1: buen día.
0: Igualmente. Bueno, Santiago Castillo, sí, el delantero de Kimberley. El equipo entrena ahora por la tarde. Esperemos que le pare un poco la lluvia. Y de ahí, bueno, se bañan, comparten una merienda juntos o merienda arriba del micro, pero se van ya con destino a Rincón de los Sauces. No, viaje largo. Tenés que encontrar algo para hacer porque si no se pone complicada la ruta, ¿viste? Vos te podés llevar el celu, pero hay lugares donde te quedás sin señal, te quedás sin datos, todo, ¿viste? Como es acá, que hablamos acá 10 cuadras y se corta, imagínate, no tenés datos y demás, algo tenés que poner. Bueno, hay muchos que usan el teléfono, en el caso de Santiago estudia y además le mete lectura motivacional, así como para llegar con la cabeza bien enfocadita. Partido difícil, la cancha, no me gusta la cancha de Rincón, pero no por el sintético, la verdad que no sé cómo es jugar a este nivel en una cancha sintética, pero tiene unas dimensiones muy chiquititas, está bien, atrás tenés la cordillera, está hermoso, todo ambientado, pero la cancha es rara, parece una cancha de papi un poco más grande, ¿no? Cuando vas a un complejo, viste, acá en Mar del Plata, a jugar una cancha sintética, así, pero un poquito más grande, más ancha, pero cortita también, ¿no? Tirás un pelotazo, el arquero tira el pelotazo y cae adentro del área rival, ¿no? No, no es como otras dimensiones de cancha que estamos acostumbrados, que para meter un pelotazo de área a área pica un par de veces a veces la pelota también, ¿no? Medio complicado. Pero bueno, ante ese contexto, Kimberley tratará de aprovechar y sacarle el mayor jugo posible a la situación. Después, el domingo, el sábado a las 4 de la tarde, juega Kimberley. Después definen la semana que viene en el Valle. El domingo va a jugar a las 15:30 Alvarado contra Chipoletti en Río Negro, en La Visera, con Fernando Reckers de Córdoba como árbitro. Y a las 4 de la tarde, en el José Piantoni, en la cancha del Club Quilmes, empieza la segunda fase del Regional Federal Amateur, donde Quilmes recibe a Ministerio de Obras Públicas de Quequén en búsqueda de un buen resultado también, porque tiene que cerrar la llave de visitante. Y hay que ver si tiene efectividad, por lo menos en condición de local, en un buen momento el equipo de Sebastián Cano, que también esté, bueno, vamos a ver el clima cómo está, pero tendría que definir también si clasifica directamente a cuartos en el torneo local o no este fin de semana también, así que va a ser intenso. El árbitro designado es Kevin Gatti, de General Madariaga, para dirigir, Quilmes frente a MOP, Ministerio de Obras Públicas de Quequén. Nos vamos a ir a la pausa, 11:29 la hora en estos momentos en la ciudad, ya venimos.
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0: 32 minutos después de las 11 de la mañana, continuamos a través de la 99.9. Te comentaba hoy también más temprano que Micaela Marchesi, se llama la marplatense que representa al Club Quilmes, gimnasta de 15 años, que clasificó al Sudamericano de Gimnasia Artística Femenina Juvenil, Infantil y Preinfantil. Ella va a competir en la categoría juvenil, es un torneo oficial organizado por la Confederación Sudamericana de Gimnasia y va a estar compitiendo el 24 al 29 de noviembre en Santa Cruz de la Sierra, en Bolivia. Y bueno, la gimnasta ya cuenta con antecedentes en competencias nacionales e internacionales. En 2025 fue incluida entre las atletas convocadas por el ENAR para el Campus de Desarrollo de la Gimnasia Artística Femenina y también participó en el selectivo panamericano que se hizo en el CENARD. Se ubicó sexta de 22 gimnastas en todo el país. Bueno, ahora con 15 años va a representar a Quilmes y a la Argentina en este campeonato sudamericano de gimnasia artística. Presentamos información a continuación.
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0: Bueno, te quería ampliar esto que te vengo comentando desde el día de ayer. Hay un arquero en Mar del Plata que tiene apenas 16 años, se llama Genaro Raffaniello. Y viene destacándose, por supuesto, por su participación con su club, MDQ 06 Hockey Club, primeramente. Y después, bueno, cada vez que le ha tocado participar en un seleccionado, ha ido a competir. Por ahí a los equipos en los cuales jugaba no terminaban siendo los finalistas del torneo, por poner un ejemplo. Y sin embargo, él, en categoría sub-14, el único torneo que representó a Mar del Plata allí, fue elegido el mejor arquero. Al año siguiente pasó a categoría sub-16, Mar del Plata no presentó categoría sub-16 ese año, se lo llevó Tandil, jugó para Tandil y fue el mejor arquero del torneo con la representación de Tandil. Y este año volvió a jugar en el campeonato argentino de categoría sub-16 en zona ascenso y fue elegido de nuevo como el mejor arquero del torneo. 3 años consecutivos en el torneo en el cual participa, donde hay arquero de todo el país, es elegido el mejor del torneo. Y Mar del Plata terminó quinto en ese torneo de este año, el sub-16, donde terminó consagrándose. Pero tiene características para ser un arquero de hockey muy particulares, es muy elástico, es muy salidor, sale bien, no sale, hay mucho arquero que sale, se tira y rompe todo, ¿no? Levanta jugador, palo, vuela todo por el aire. En cambio, Genaro es un tiempista total, sale mucho fuera del arco y lo hace bien y defiende el arco con todo el cuerpo. Aparte, es grandote, que es una característica importante. Grandote, pero ágil. A mí me llama la atención un movimiento en particular que tiene, que es cada vez que se tira a tapar una pelota, lo rápido que se pone de pie de nuevo. Cuando el rebote viene el delantero a querer definir el partido, o definir el gol o la jugada, él ya está de pie esperando otra vez. Y esto es muy difícil, tardan mucho a veces los delanteros, con todo el aparataje que llevan encima, levantarse rápido. Y tiene una agilidad en ese sentido muy particular. Bueno, esto despertó el interés en los campeonatos argentinos, donde hay mucho scouting, están viendo chicos todo el tiempo. Además, Genaro ya participa de concentraciones nacionales de arqueros, específicas de arqueros que hacen, convocan 8 o 9 arqueros de todo el país de estas categorías, sub-17, sub-18, sub-16, y los van ejercitando, probando, agregándole cosas, viendo y recomendándole qué pueden mejorar, qué necesitan para seguir mejorando. Eso está muy bueno y Genaro ha participado de varias concentraciones en ese sentido. Bueno, en uno de estos de todos estos caminos que ha recorrido, destacándose siempre, lo vio Fernando Ferrara, el entrenador de la selección argentina de las Leonas, el campeón del mundo. Bueno, ya lo había convocado para ir a Ciudad de Buenos Aires, a Muni, a uno de los equipos más grandes de hockey metropolitano, que es, a su vez, el torneo más importante del país. Le había dicho que no porque era muy chiquito todavía, el año pasado tenía 15, estaba en otra etapa. Bueno, este año volvió a decirle y a convocarlo, a llamarlo, a decirle, mira, yo te quiero tener en Ciudad de Buenos Aires. Lo analizó con su familia y dijeron, bueno, nos vamos a arriesgar, vamos a aprovechar la oportunidad. Viste que te dicen siempre que una frase que queda muy bien, pero que a veces no es cierta. Lo escuchaba el otro día al Tulo Rivero hablar de esto, al entrenador de básquet, que el tren solo pasa una vez, ¿viste? Que te dicen, subite porque el tren pasa una vez. Bueno, a Genaro le pasó dos veces. Lo llamó Fernando Ferrara y le dijo, no, bueno, ahora no es buen momento. Y al año siguiente volvió a pasar el mismo tren y se subió. Por ahí no pasa 14 veces, pero un par de veces a veces pasan los trenes. En este caso le dijo que sí. Ya debutó el pasado fin de semana. Va a viajar mañana y va a jugar de nuevo para Ciudad de Buenos Aires este fin de semana en su categoría. Pero está haciendo un esfuerzo muy grande. ¿Por qué? Porque de lunes a jueves está en Mar del Plata. Va al colegio a la mañana, entrena con el seleccionado mayor de Mar del Plata, que ahora la semana que viene se van al Campeonato Argentino Ascenso B con el seleccionado mayor a San Rafael a competir, el seleccionado masculino, por supuesto. Hace gimnasio, hace entrenamiento en el club, hace entrenamiento con el seleccionado, todo eso de lunes a jueves, y el viernes viaja a Buenos Aires, llega tempranito, hace doble turno de entrenamiento y ataja sábado y domingo. Vos imaginate, ¿no? Para tener 16 años, tener esa vida todas las semanas, bueno, es una apuesta muy fuerte, muy grande, que hace él a su propia carrera. Bueno, esta semana ya formalmente se despidió de Medecú 06 Hockey Club, así que, bueno, tenemos allí a futuro un arquero que se está formando y se está preparando para tratar de crecer. Él quiere jugar al hockey, es lo único que le importa, es jugar al hockey, lo tiene bien en claro y bueno, tiene el respaldo como para poder hacerlo de su familia, que es muy importante, y además él está, no solamente es talentoso, sino que además sabe que tiene que laburar, y labura y va al gimnasio y entrena, ¿no? Todo el tiempo. Esperemos que sea el primer paso de una nueva instancia muy distinta y efectivamente destacada para él en su carrera. Pero no son muchos los que se van de acá a Buenos Aires y a veces de Buenos Aires pegan, por supuesto, el salto a Europa, ¿no? En algunos casos. Algunos con suceso, otros no les gusta tanto, no se adaptan, se vuelven. Bueno, no sabemos dónde va a terminar la historia de Genaro Raffaniello, pero al menos ya se fue al mejor lugar que podés estar en el país, que es el hockey metropolitano. Ahí va a crecer, va a aprender, va a desarrollarse, y todo esto apenas con 16 añitos. Es muy chico todavía también. Pero bueno, se los quería contar, simplemente porque es un dato poco frecuente, sobre todo en el hockey masculino, sobre todo con arqueros del hockey masculino de Mar del Plata. Cerramos el bloque de hockey y nos vamos a la pausa en la 99.9. Ya venimos.
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1: Muy bien, último tramito para nosotros aquí en la 99.9, pero todavía tenemos para vender, ¿eh? No se crean que es tan fácil la cosa, ¿no? Este tramo final siempre se me pone cuesta arriba, ¿viste? Pero bueno, lo hacemos de todas maneras. Te quiero comentar que en la Liga Nacional de Básquet, ayer Boca debutó en la competencia, uno de los grandes, grandísimos candidatos de esta temporada. Le ganó Oberá como local en la Bombonerita en el Luis Conde, 96-73, una paliza casi todo el partido. José Vildosa fue la gran figura, 22 puntos, 4 rebotes, 4 asistencias, 15 puntos para Michael Warren, con 4 rebotes además, 12 para el Pipi Agustín Barreiro, 11 para Leo Lema con 8 rebotes. Debutó Chris Gelmanis, este jugador bastante raro, bastante particular, Gelmanis, pero que terminó con 8 rebotes, más rebotes que puntos, 6 puntos nada más. Pero es de Letonia, Chris Gelmanis, ¿no? Y está adaptándose a todo el contexto. Ahora, para un grandote, un pívot, que aportó 6 puntos, 8 rebotes, 5 asistencias, 2 recuperos, 0 pérdidas. Metió 6 puntos y tiene valoración de 17. Hace el trabajo silencioso y aporta en todos los estilos del juego. Me parece interesante. Francisco Cáfaro terminó con 9 puntos. Bueno, del lado del equipo de Fabio Demti, 14 puntos de Borgis, 10 puntos del Chule Bruno Sansimoni, 9 de Víctor Fernández y Jonathan Torresi, además de Agustín Brocal, los que se terminaron destacando. Pero bueno, fue una victoria amplia y contundente de Boca. Más parejo fue Atenas visitando en el Vicente Rosales a Olímpico de la Banda. Ganó Atenas 91-87, buena victoria del equipo de Leo Gutiérrez, 23 puntos de Juan Pablo Arengo, del Potrillo. Gran trabajo de Brian Carabalí, 7 puntos, 15 rebotes, una locura. 15 puntos para Adonis Enríquez, para Gonzalo Bresan, también con 6 rebotes. 11 para Franco Balbi, 11 para Daniel Laster y, bueno, nada más, suficiente, un montón de puntos en distintas manos. Del lado olímpico de la banda, el equipo de Leo Costa, Austin Wrighton, el extranjero, 25 puntos. Santino Romegiali, 15 puntos. 14 de Andrew Corum, 10 de Hall Elisayas. Entre los extranjeros se llevaron gran parte del punto del goleo, el resto no tanto, pero bueno, el equipo de Leo Costa le cuesta, valga el juego de palabras, este inicio de campeonato. Tiene 2 presentaciones, 2 derrotas, no ha podido ganar todavía. Hoy, bueno, la agenda sigue, en definitiva, porque a las 9 de la noche juega Racing de Chivilcoy contra San Martín de Corrientes, 21:30, Independiente de Oliva, Ferro, y 22:05, Porteis Sports, uno de los próximos rivales de Peñarol. La semana que viene, uno de los que va a enfrentar la Peña es San Lorenzo, que juega como local en el Pando contra Gimnasia de Comodoro Rivadavia, contra el campeón. Esta es el primer partido para San Lorenzo frente a Gimnasia en la temporada. Interesante de ver, sobre todo que, bueno, es televisado en este caso, no hay que pagar Basket Pass, sino con la suscripción del cable lo podés ver. Bueno, San Lorenzo contra el campeón, para empezar a analizar también lo que será el futuro rival de Peñarol. Esos son los 3 partidos programados para el día de hoy en la Liga Nacional, uno de los pocos días realmente intensos que tiene este inicio de liga, que ha sido bastante, bastante tranquilo, de a un partido por día, y ahora les agarró el vértigo, empezó lo vertiginoso de toda esta Liga Nacional, que es una locura y tiene partidos todos los santos días prácticamente. Nos vamos a ir a la pausa, 11:46, me voy a poner en orden con esta cuestión. Luego de la pausa, el último bloque, aquí en la 99.9, ya venimos.
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107.9, la Federación Internacional de Automovilismo, más conocida como la FIA, activó el régimen de riesgo relacionado con el calor para el Gran Premio de Singapur. Este fin de semana, en el callejero de Marina Bay, un lindo lugar, bueno, se prevén altas temperaturas. La medida ya se comunicó en el día de hoy, mediante un documento firmado por Rui Márquez, y esta decisión se toma luego de que el Servicio Meteorológico Oficial pronostique que el índice de calor va a superar 31 grados durante la competencia. En asfalto son 60 grados más o menos. En este caso, tras recibir estas previsiones, en algún momento durante la carrera sprint o la carrera principal del evento va a estar esa temperatura y se declara una situación de riesgo por calor para ambas competencias. Este protocolo, que se creó a partir del Gran Premio de Qatar 2023, permite instalar en los monoplazas, en los autos, un sistema destinado a reducir la temperatura corporal de los pilotos, para que no se terminen muriendo ahí dentro. El dispositivo utiliza un bloque de hielo y un fluido que circula por conductos conectados a un chaleco que se coloca debajo del traje antiflama, ¿no? La incorporación del equipamiento modifica el peso mínimo permitido para los autos. De los 768 kilos se pasa a 773 de manera excepcional por los componentes correspondientes a este sistema de refrigeración dentro de parámetros de los 5 kilos que tiene extra, ¿no? Que, bueno, para el piloto también es llevar 5 kilos encima, ¿no? El uso del chaleco no es obligatorio para los pilotos. Te permiten ampliar el peso permitido, pero si el piloto quiere, no lo usa. Las estructuras deben preparar el sistema para que esté disponible, pero cada piloto decide si lo utiliza o no lo utiliza a lo largo de la carrera sprint o a lo largo de la carrera del día domingo. En caso de prescindir del chaleco, la diferencia de peso entre ambas configuraciones se compensa con un lastre de medio kilo dentro del cockpit. Es decir, llevas el chaleco, tenés los 5 kilos encima. No llevas el chaleco, tenés que poner un lastre de 0,5 kilos en este caso, ¿no? Bueno, cosas reglamentarias, pero que tienen que ver con lo que va a pasar este fin de semana allí en Marina Bay, en el contexto de este Gran Premio de Singapur, que va a empezar.

en la madrugada para nosotros del viernes, 5:30 de la mañana, la práctica 1, 9:30 de la mañana, el sprint qualifying, el sábado a las 6 de la mañana, el sprint, a las 10, la carrera, la qualifying de la carrera principal, y el domingo a las 9 de la mañana, la carrera propiamente dicha. Bueno, veremos, después de todo el recargo sufrido por Colapinto y demás, tratará de volver a la zona de puntos, a sumar para no rezagarse en ese objetivo que tiene la escudería de puntualmente ser el quinto equipo del campeonato, después de los cuatro grandes, que aparezca Alpine como la alternativa. En estas horas, todavía no lo puedo comunicar de manera formal, pero bueno, ya lo vamos a poder hacer. Se viene una nueva experiencia de la Liga Argentina de Voleibol, que no es la Liga, a ver, vale diferenciar, ¿no? La Liga Federal, 11 Unidos la terminó ganando, se consagró campeón, recuerdan toda esa historia. Ahí quedó habilitado a jugar la Liga Argentina de la siguiente temporada, que es como la Liga A2. Antiguamente la A1 se va a pasar a llamar ahora Superliga de Voleibol. Un cambio de nomenclatura nada más. Lo que era la Liga de Voleibol Argentina, ahora se va a llamar distinto. Esa Liga A2 o Liga Argentina está terminando de delinearse. Ayer se dieron a conocer las zonas. Todavía la Federación de Voleibol Argentina no las dio a conocer de manera formal, pero Once Unidos ya sabe los rivales que va a tener. Y en estas horas, entre mañana y el lunes, porque en medio de tarde, fin de semana, tendría que salir el fixture. Ya Once Unidos conocería todo el camino que tiene para volver al plano en el cual empezó toda esa locura, que terminó jugando en Liga de Voleibol y consiguiendo un tercer puesto en una competencia oficial argentina, que fue emblemática aquella medalla de bronce. Pero todo aquel camino largo, prepandemia, de Once Unidos, que lo depositó entre los 8 mejores equipos del país, comenzó con lo que van a empezar a jugar ahora, que es la Liga A2 o la Liga Argentina. Ahora volvieron deportivamente a ganarse ese crédito, ese lugar, y bueno, se están preparando ya para empezar la competencia. En estas horas, insisto, yo creo que la FEBA tiene que dar a conocer cómo serán las zonas y quizás un poquito más adelante cómo será el fixture, ¿no? Quizás esto hasta el lunes recién termine conociéndose. Pero es un dato que te quería contar porque ya eso está en marcha, ¿no? Y ya los chicos al menos ya conocen cuál es la zona y pronto se va a dar a conocer de manera oficial. Hoy hablamos más temprano con José Luis Montes de Oca, el organizador de Serranita Night, la primera carrera de trial nocturna que se va a realizar en Mar del Plata el 28 de noviembre. Hablamos sobre este tema del trial, nos comentó que la otra carrera que organizan importante, que es el Mar del Plata Trial Run, me cuesta decirlo, muchas R's, el año 2028 va a ser fecha sudamericana, va a ser el campeonato sudamericano de trial, lo están trabajando para eso. Bueno, y también hablamos con Santi Castillo, con el delantero de Kimberley, que ya ahora, pasando el mediodía, entrenan y viajan a Rincón de los Sauces para jugar el sábado contra el Deportivo Rincón. Bueno, las dos notas las podés escuchar en nuestro canal de YouTube, Marca Deportiva, las podés encontrar en nuestras redes sociales en un ratito nada más. Después las vas a encontrar en formato de entrevista escrita en marcadeportiva.com también, donde, ya que estás, te comento, podés seguir toda la información día a día del deporte de la ciudad de Mar del Plata. Espero que no llueva más. Se está aflojando el gris del cielo, eso es una buena noticia, pero por ahora sigue siendo bastante poco gentil el clima para las próximas horas en Mar del Plata. Mañana nosotros nos vamos a reencontrar a partir de las 10 de la mañana aquí en el aire del Aro 29.9 para cerrar la semana, pero ya tendremos casi empezando cuando nos vayamos mañana el partido de Aldo Civi. Así que mañana va a ser un día ya como para darle el puntapié al fin de semana deportivo. Que pasen una buena jornada y nos reencontramos mañana. Adiós.

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7: En 99.9 es la hora 11:59 minutos. La temperatura en la ciudad de Mar del Plata, 10 grados, 6 décimas. La sensación térmica, 10 grados, 2 décimas. La humedad, 94%.

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5: En 99.9 es la hora, 12:35. La temperatura en la ciudad de Mar del Plata, 10 grados, 6 décimas. La sensación térmica, 10 grados, 2 décimas. La humedad, 94%.
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1: Yamila Álvarez es directora de la Escuela de Fútbol para Niños con Trastorno de Atención, con TEA.
2: ¿Qué es TEA específicamente?
3: Es la condición del espectro autista. Uh-huh. Nosotros, en principio, lo que hacemos es generar un espacio para ellos, para que puedan jugar al fútbol, en donde puedan disfrutar del deporte y compartir con otros.
2: Uh-huh. ¿Y cómo se llega a eso, digamos? Porque esto debe requerir una técnica de comunicación, una técnica para comunicar y permitir desarrollar el juego. No debe ser un camino nada sencillo, ¿no?
3: Bueno, nosotros creemos que el fútbol es muy importante porque naturalmente nos permite relacionarnos con otras personas, compartir, comunicarnos, formar parte de un grupo y construir vínculos. Eso es algo que el fútbol naturalmente nos permite, ¿no? Uh-huh. Y justamente eso es lo que queremos favorecer en este espacio. Estamos recién comenzando y la respuesta de los chicos y de la familia fue muy linda. Estamos muy, muy, muy entusiasmados.
2: Bueno, ¿y dónde desarrollan esa actividad?
3: Nosotros estamos en el complejo Azteca Arena, en San Martín, al 5521. Ahí tenemos una cancha y estamos todos los sábados de 15 a 18 horas.

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4: En 99.9 es la hora 13, 3 minutos. La temperatura en la ciudad de Mar del Plata, 10 grados. 6 décimas. La sensación térmica, 10 grados, 2 décimas. La humedad, 94%.

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1: El ex secretario de Educación de la Comuna de General Pueyrredón, Luis de Estéfano.
2: La legislatura aprobó, como bien decís, la prohibición del uso de celulares, salvo que el docente habilite para un uso pedagógico. Pero esto requiere, por supuesto, que se acompañe desde una normativa de la Dirección General de Cultura y Educación, que es complejo en el sentido de que el régimen académico que vengo combatiendo, y hemos hablado en más de una oportunidad vigente desde hace 2 años, por ejemplo, no permite sanciones punitivas. Entonces, ante una situación de que un alumno, hipotéticamente, una vez que se reglamente, use el celular igual, por más que le digas que no, cosa que pasa todos los días, tampoco tenés una herramienta como para poder sancionar o para poder tomar una decisión. Entonces, por más que la legislatura plantee algo que, por supuesto, acompaño y es absolutamente coherente con la realidad de las escuelas hoy, con lo que tiene que ver con el corrernos de la lectura, de la escritura a mano, de lo que uno entiende que debe volver a retomar la escuela, este camino que perdimos, la verdad es que es difícil aplicación y no es acompañado por decisiones que tienen que ver con cómo se trabaja en la escuela secundaria hoy.
1: Sí, yo realmente creo que mientras estén estas autoridades va a ser imposible cualquier cosa, por mejor intención que tengan, aún en este caso legisladores de la cámpora, digo, no termina de entenderse la falta de interés verdaderamente en hacer lo que hay que hacer en la Argentina, ¿no?
2: Sí, en este caso particular también pasó Mar del Plata con la concejal que es de Unión Papá, Mariana Cuesta, creo que
1: Mariana Cuesta.
2: Tiene experiencia docente también y tuvo un planteo en este sentido, pero nadie habla de lo que realmente pasa, porque son del mismo signo político, pero la provincia va en una línea totalmente opuesta con lo que nos pasa todos los días.

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2: En 99.9 es la hora 13:34. La temperatura en la ciudad de Mar del Plata,
3: 10 grados, 5 décimas.
2: La sensación térmica,
3: 10 grados.
2: La humedad, 94%.
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1: El fiscal David Bruna.
2: La denuncia sí fue desestimada. La fiscalía lo que hizo fue un análisis completo del expediente municipal, de todos los trámites vinculados, tanto lo que intervino en el Departamento Ejecutivo, la Comisión de Prejudicación, como también el Consejo Deliberante, y se tomaron testimoniales a tres concejales. Se hizo todo un análisis por parte de Policía Judicial y determinamos, a nuestro criterio, que no existía delito como para proseguir con la acción penal.
1: Uh-huh. Ahí también se había presentado una ONG. ¿Está todo contenido en el mismo decisorio?
2: Está todo en el mismo expediente. O sea, la ONG no se había presentado originariamente. La denuncia había sido formulada por el doctor Petillani. Nosotros la investigamos en ese momento. A mitad del proceso, en plena feria judicial, la ONG Mirada Ciudadana, que preside el señor Ventimiglia, se presenta como particular unificado. La jueza de garantías le otorga ese rol y ellos, de ahí en adelante, hicieron algunas presentaciones. Cuando se notician también de la desestimación, solicitan una revisión de la decisión de acuerdo a lo que marca el Código Procesal. Esa decisión fue remitida a la Fiscalía General y el Fiscal General confirmó el criterio expuesto por los fiscales de esta Fiscalía.

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4: En 99.9 es la hora. 14:04. La temperatura en la ciudad de Mar del Plata, 10 grados. La sensación térmica, 9 grados, 6 décimas. La humedad, 95%.
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1: Yamila Álvarez es directora de la Escuela de Fútbol para Niños con Trastorno de Atención, con TEA.
2: ¿Qué es TEA específicamente?
3: Es la condición del espectro autista. Nosotros, en principio, lo que hacemos es generar un espacio para ellos, para que puedan jugar al fútbol, en donde puedan disfrutar del deporte y compartir con otros.
2: ¿Y cómo se llega a eso, digamos? Porque esto debe requerir una técnica de comunicación, una técnica para comunicar y permitir desarrollar el juego. No debe ser un camino nada sencillo, ¿no?
3: Bueno, nosotros creemos que el fútbol es muy importante porque naturalmente nos permite relacionarnos con otras personas, compartir, comunicarnos, formar parte de un grupo y construir vínculos. Eso es algo que el fútbol naturalmente nos permite, ¿no? Y justamente eso es lo que queremos favorecer en este espacio. Estamos recién comenzando y bueno, la respuesta de los chicos y de la familia fue muy linda. Estamos muy, muy, muy entusiasmados.
2: Bueno, ¿y dónde desarrollan esa actividad?
3: Nosotros estamos en el complejo Azteca Arena, en San Martín, al 5521. Ahí tenemos una cancha y estamos todos los sábados de 15 a 18 horas.

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4: En 99.9 es la hora. 14:33. La temperatura en la ciudad de Mar del Plata.
5: 10 grados, 3 décimas.
4: La sensación térmica.
5: 9 grados, 8 décimas.
4: La humedad. 95%.
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1: El ex secretario de Educación de la Comuna de General Porredón, Luis Estefano.
2: La legislatura aprobó, como bien decís, la prohibición del uso de celulares, salvo que el docente habilite para un uso pedagógico. Pero esto requiere, por supuesto, que se acompañe desde una normativa de la Dirección General de Cultura y Educación, que es complejo en el sentido de que el régimen académico que vengo combatiendo, y hemos hablado en más de una oportunidad vigente desde hace 2 años, por ejemplo, no permite sanciones punitivas. Entonces, ante una situación de que un alumno, hipotéticamente, una vez que se reglamente, use el celular igual, por más que le digas que no, cosa que pasa todos los días, tampoco tenés una herramienta como para poder sancionar o para poder tomar una decisión. Entonces, por más que la legislatura plantee algo que, por supuesto, acompaño y es absolutamente coherente con la realidad de las escuelas hoy, con lo que tiene que ver con el corrernos de la lectura, de la escritura a mano, de lo que uno entiende que debe volver a retomar la escuela, este camino que perdimos, la verdad es que es difícil la aplicación y no es acompañado por decisiones que tienen que ver con cómo se trabaja en la escuela secundaria hoy.
1: Sí, yo realmente creo que mientras estén estas autoridades va a ser imposible cualquier cosa, por mejor intención que tengan, aún en este caso legisladores de la Cámpora, digo, no termina de entenderse la falta de interés verdaderamente en hacer lo que hay que hacer en la Argentina, ¿no?
2: Sí, en este caso particular también pasó Mar del Plata con la concejala que es de Unión Papá, Mariana Cuesta, creo que
1: Mariana Cuesta.
2: Tiene experiencia docente también y tuvo un planteo en este sentido, pero nadie habla de lo que realmente pasa, porque son del mismo signo político, pero la provincia va en una línea totalmente opuesta con lo que nos pasa todos los días.

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4: En 99.9 es la hora 15:04. La temperatura en la ciudad de Mar del Plata,
5: 9 grados, 6 décimas.
4: La sensación térmica,
5: 5 grados, 7 décimas.
4: La humedad, 95%.

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1: El fiscal David Bruna.
2: La denuncia sí fue desestimada. La fiscalía lo que hizo fue un análisis completo del expediente municipal, de todos los trámites vinculados, tanto lo que intervino en el Departamento Ejecutivo, la Comisión de Prejudicación, como también el Consejo Deliberante, y se tomaron testimoniales a tres concejales. Se hizo todo un análisis por parte de Policía Judicial y determinamos, a nuestro criterio, que no existía delito como para proseguir con la acción penal.
1: Uh-huh. Ahí también se había presentado una ONG. ¿Está todo contenido en el mismo decisorio?
2: Está todo en el mismo expediente, o sea, la ONG no se había presentado originariamente, la denuncia había sido formulada por el doctor Petillani. Nosotros la investigamos en ese momento, a mitad del proceso, en plena feria judicial, la ONG Mirada Ciudadana, que preside el señor Ventimiglia, se presenta como particular verificado, la jueza de garantías le otorga ese rol, y ellos de ahí en adelante hicieron algunas presentaciones. Cuando se notician también de la desestimación, solicitan una revisión de la decisión de acuerdo a lo que marca el código procesal. Esa decisión fue remitida a la Fiscalía General y el fiscal general confirmó el criterio expuesto por los fiscales de la Fiscalía.

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4: En 99.9 es la hora 15:37 minutos. La temperatura en la ciudad de Mar del Plata, 10 grados, una décima. La sensación térmica, 9 grados. 7 décimas. La humedad, 95%.
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4: En 99.9 es la hora 16. 2 minutos. La temperatura en la ciudad de Mar del Plata. 10 grados. 2 décimas. La sensación térmica, 9 grados, 8 décimas. La humedad, 95%.
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2: 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En 99.9 es la hora 16:34 minutos. La temperatura en la ciudad de Mar del Plata, 10 grados, 2 décimas. La sensación térmica, 9 grados, 8 décimas. La humedad, 95%.

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4: En 99.9 es la hora 17, 3 minutos. La temperatura en la ciudad de Mar del Plata, 10 grados, 2 décimas. La sensación térmica, 9 grados, 7 décimas. La humedad, 94%.

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4: En 99.9 es la hora 17:33. La temperatura en la ciudad de Mar del Plata, 10 grados, 2 décimas. La sensación térmica, 9 grados, 7 décimas. La humedad, 94%.
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3: En 99.9 es la hora 18. 2 minutos. La temperatura en la ciudad de Mar del Plata, 10 grados. La sensación térmica, 6 grados, 3 décimas. La humedad, 95%.
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4: En 99.9 es la hora 18:37. La temperatura en la ciudad de Mar del Plata, 10 grados. La sensación térmica, 6 grados. La humedad, 95%.
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4: En 99.9 es la hora 19:04. La temperatura en la ciudad de Mar del Plata, 10 grados. La sensación térmica, 5 grados, 8 décimas. La humedad, 95%.

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4: En 99.9 es la hora 19:30 minutos. La temperatura en la ciudad de Mar del Plata, 10 grados. La sensación térmica, 5 grados, 8 décimas. La humedad, 95%.
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4: En 99.9. Es la hora 20:04. La temperatura en la ciudad de Mar del Plata, 10 grados. La sensación térmica, 5 grados, 6 décimas. 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
4: En 99.9 es la hora 20:34 minutos. La temperatura en la ciudad de Mar del Plata,
5: 9 grados, 9 décimas.
4: La sensación térmica,
5: 5 grados, 5 décimas.
4: La humedad, 96%.
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